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2: En donde se registra una situación donde lamentablemente pues ya... Por ahí se confirma el fallecimiento de una persona.
3: Un hombre perdió la vida el día de hoy en la avenida Octava Sur luego de ser localizado inconsciente a un costado de una bicicleta. Los hechos ocurrieron cerca del cruce con la avenida de las Industrias, generando la movilización de cuerpos de emergencia y corporaciones de seguridad. Todo parece indicar que se trató de un infarto fulminante. Ya se trabaja para la identificación de este masculino.
2: Es un masculino que parece ser viajaba a bordo de una bicicleta. Por ahí queda la bicicleta a un costado de del cordón de concreto.
3: El Departamento de Ordenamiento Territorial y Medio Ambiente de Delicias anunció mano dura y sanciones severas contra quienes tiren basura en predios clandestinos de la periferia.
4: Que la gente nos ayude a subir reportes o evidencias. Tenemos un teléfono que es el 470-9183 para hacer las quejas.
3: Ya la Fiscalía General del Estado de Chihuahua emitió una pesquisa para poder localizar a Jorge Gabriel Aguirre Escobar, de 21 años de edad. Fue visto por última vez el pasado 24 de junio de este 2026 en esta ciudad de Delicias. Él es de 1.74 de estatura, pesa 75 kilogramos, de tez morena, complexión delgada, cabello negro y ojos en color café claro. Como señas particulares, cuenta con diversos tatuajes, entre ellos los nombres de Elena en la mano izquierda y Rosa en el pecho, además de un árbol con una brújula en el antebrazo y las iniciales J y G en la pantorrilla izquierda y un cráneo de toro en el cuello. Si usted cuenta con alguna información, puede proporcionarla al sistema de emergencias 911.
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0: Bienvenidos sean todos ustedes a la emisión número 351 de... ¡Qué macho!
1: Ando abriendo otros micrófonos, hombre. ¿Andas
0: aprendiendo a usar la consola?
1: Sí, soy nuevo. ¡Ay, dispensen! Bienvenidos a... Sicila.
0: Del Churín Fun Flies.
1: ¿Qué onda, mister? ¿Cómo andas?
0: Nada, aquí acelerado. Oye, qué tráfico en la ciudad.
1: Hijo
0: de Dios.
1: ¿Por qué será?
0: Pues yo no sé, pero dicen por ahí los rumores y las malas lenguas de que hoy juega la selección.
1: Y lo peor del caso es que, o lo mejor del caso es que hoy gana.
0: Bueno, esperemos, porque estábamos platicando fuera del aire, como es nuestra mala costumbre. Qué sorpresas. Pierde Holanda, que era, o Países Bajos, de los favoritos. Pierde Alemania, que también era de los favoritos. Entonces, casi como que tú dices, ¡ah, canijo! ¿Qué irá a pasar?
1: Chan, chan, chan.
0: Algo que sí hay que decir es que no nos enemistemos con los ecuatorianos. O ecuatorianos, no. O ecuatoreños, como les digan.
1: Ecuatorianos.
0: Ecuatorianos. Porque tan tienen ellos derecho a ganar como nosotros. Entonces este es un 50-50. La moneda está en el aire y si perdemos, pues hay que perder con la cara al sol.
1: Oye, lo que sí no estoy muy de acuerdo...
0: A ver.
1: ...es lo que hicieron en la noche afuera del hotel de los ecuatorianos.
0: A eso es a lo que me refiero, precisamente.
1: La neta.
0: Por eso estoy hablando. Mira, no nos gusta tocar temas de política, pero yo no tengo nada en contra de Ecuador. Ni ellos, no. O sea, fue un pleito político de que se empezaron a arreglar las medias. Como siempre, entre políticos se pelean y se dicen de cosas y se sacan el ojo y se escupen. Y a la mera hora, ahí andan de cuatitos.
1: Así es siempre.
0: Entonces nosotros no tenemos pleito con Ecuador. Nuestros hermanos hispanos ecuatorianos, estamos bien con ellos.
1: Sí.
0: ¿Estás de acuerdo?
1: Claro, claro, claro.
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0: 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Pero vienen otros festejos. 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
0: 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A mí se me hace muy buena idea, ¿eh?
1: Sí, porque queda chismoso.
0: 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Hoy en día está muy en boga eso de que hay mucha gente que pone todavía su clave manual.
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1: Oye.
0: Oigo.
1: ¿Y qué porcentaje o qué... ¿Cómo crees que va a quedar el juego de hoy?
0: Te soy honesto.
1: Échale.
0: Yo digo que gana México. Pues, lógicamente tengo que decir eso, ¿no?
1: Ajá.
0: Pero a mí se me hace que sí la van a batallar. Porque Ecuador, como cualquier otro equipo, trae estrellas. Y no hay que menospreciar, por muy pequeño que sea el rival, nos va a dar guerra.
1: Eso que ni qué.
0: Entonces, ánimo selección y vamos Bueno, ya tuvimos a Barry White. Ya tuvimos, como dice Mane, al señor que tiene la voz de Bájame los calzones.
1: Y sí.
0: Y tenemos también al señor Billy Ocean, también de color serio, cantando una canción muy romántica. Bueno, no romántica, es avidona, así como movidona. Lover Boy. ¿A quién?
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0: Bienvenidos.

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12: Ay, déjame en paz.
13: Ay, tonto.
12: Oye, pues hoy le toca Guasarca de los Guanábanas.
13: Oye, ¿te fijas cómo batallamos?
12: Ahora disimula.
13: Es que te digo que estás bárbaro, estás bárbaro.
12: Ay, sí.
13: Eres cosa seria.
12: Pues como decía, hoy le tocó a Guasarca de las Guanábanas.
13: Ajá.
12: Es una universidad internacional muy reconocida ya en el centro del país. Y fíjate nada más lo que dicen. Ay, no, de veras. A ver, Tú dime si estás de acuerdo o no estás de acuerdo. Dice, el secreto de la felicidad es no perseguirla. Buscarla hace paradójicamente que sea más difícil alcanzarla.
13: ¿Qué puedo decir? Ese lo dijo todo, ¿no?
12: Oye, yo nunca había oído eso de que digan que si más buscas la felicidad, es más difícil encontrarla. ¡No es cierto!
13: Mira, acá me están mandando WhatsApp. Pásame ese mensaje, está chido. Pero es que...
12: Pues dice, el que busca la felicidad la encuentra, hombre.
13: El que busca encuentra, es a lo que iba, vaya.
12: Pues es que, a ver, fíjate nada más. Por eso a cada rato le decimos a la gente que amablemente nos sintoniza. No hagan caso de todo lo que dice la web. O sea, si tú... A ver, fíjate. Es como aquel chavito que está convencido de que quiere ser médico. Trabaja, se esfuerza, le echa ganas, estudia, hace sus prácticas, todo, y logra ser médico. ¿Tú crees que no le va a dar gusto y satisfacción y alegría a ese chavo llegar a ser doctor?
13: Claro.
12: ¿Y entonces qué está diciendo este mozarbete?
13: Pelajustano.
12: ¡Este pelajustán! ¡Hombre!
13: No, es que la mera neta, o sea, no nos podemos dejar basar por un comentario de una persona X cuando... A ti te hace feliz una cosa, así a mí es. Me hace feliz otra cosa.
12: Y vamos por
13: a
12: ella.
13: A ustedes los hace feliz otras cosas.
12: O sea, a mí me hace feliz comer.
13: Bueno, casi a todos.
12: Imagínate que llegas a la hamburguesa. No, pues bueno, deme una hamburguesa ya que...
13: No, pues estoy tite.
12: Ay, cómo sufro. Y mordidón a la hamburguesa.
13: Ándale.
12: No, yo creo que esta nota está totalmente fuera de lugar. A la persona que haya hecho este artículo, de veras que no tiene ni la más remota idea de lo que está diciendo y está peleado con la vida. El que va por algo es para que le genere felicidad, satisfacción y siga al siguiente nivel, se esfuerce y le eche ganas.
13: Infeliz.
12: ¡He dicho!
13: Es que es la mera neta. Dude.
12: Ya sé.
13: Oye, mando saludos acá a Zulita, Azul Cuellar, que acá nos está mandando mensajitos por WhatsApp.
12: ¡Azul!
13: Es que este amor es azul como el mar.
12: ¡Azul! Bienvenida y qué bueno que nos está sintonizando Azul. Oye, pues lánzala porque ya tuvimos a Electric Light Orchestra con Last Train to London. Y esto es Fleetwood Mac.

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1: Te salí igualito.
2: Bárbaro, ¿eh? Oye, pues hoy vamos a echar chesma.
1: Bueno, la primero que nada, chisma. Tanto nos gusta.
2: Ya sé. Primero que nada, ya empezó el partido de México contra Ecuador.
1: Sí, ya.
2: Apenas empezó porque había amenaza de tormenta.
1: Llevan un minuto 23.
2: Para la gente que nos está sintonizando, que no está viendo el fútbol, vamos a cotorrear.
1: Vamos a darle.
2: Vamos a cotorrear. Oye, ¿tú te acuerdas hace muchos años que de las artistas mexicanas que eran muy famosas, que eran muy guapas, habían rivalidades?
1: Ah, sí, claro.
2: Por ejemplo, Verónica Castro y Lucía Méndez.
1: ¿Lucía Castro?
2: ¿Sí te acuerdas de ellas?
1: Sí.
2: O sea, Verónica Castro, que es mamá de Cristian Castro.
1: Sí, claro.
2: Y Lucía Méndez, que pues era muy guapa. Es de mi tierra, de allá de León, Guanajuato.
1: ¿A poco?
2: Sí. Era de descendencia jalisquilla, de Jalisco. Por eso era muy guapa. Espigadita, tiene un cuerpazo y estaba bien chula.
1: Es que no es por nada, pero en aquella época también había...
2: Buena tela de dónde cortar.
1: Sí.
2: No, oye, el Loco Valdés andaba muy perdido.
1: Ni tan loco.
2: Loco. Oye, pues había una rivalidad entre estas dos mujeres, pero yo siento que más era rivalidad porque eran muy guapas y como que competían.
1: Sí.
2: ¿Estás de acuerdo?
1: Sí, claro.
2: También otro chisme de ahí, del retrochisme. ¿Te acuerdas del romance que había entre Irma Serrano y Gustavo Díaz Ordaz?
1: No, ¿quién es? Bueno, no sé quién sea Gustavo.
2: Gustavo Díaz Ordaz fue presidente de México. Y fue cuando se empezó a estilizar mucho que los presidentes que llegaban a la silla presidencial se conseguían sus quiyuyus, sus segundos frentes, ajá, con artistas. Y y de su conquista de Díaz Ordaz fue Irma Serrano, que era el que le decían la tigresa. ¿Qué te acuerdas que tenía aquí como que un lunar aquí en la frente?
1: Sí, sí.
2: O sea, esa era la tigresa, que tenía un cuerpazo también.
1: Sí.
2: Qué perdido andaba mi presidente.
1: Ni tan perdido.
2: Y también ahí nos brincó uno que decía... ¿Ustedes se acuerdan del divorcio de Lucero y Manuel Mijares?
1: Ah, sí, como no, muy mencionado.
2: Esa boda fue muy padre, a mí me dio gusto. Porque, bueno, a ti no te tocó, ya estoy muy rucailo. A mí me tocó el tiempo de Chiquilladas.
1: Ok.
2: Y Lucerito, pues era... Todo mundo alucinaba con Lucerito.
1: Es como la Belinda de aquellos tiempos.
2: Ándale. Pero era bien inocente. Y cuando se casó con Mijares, pues todo el mundo quería a Mijares.
1: Ajá.
2: Y que se van divorciando también, me lleva la chingada.
1: No sabe lo que perdió.
2: Bueno, se lo ganó, fue suyo y lo dejó ir.
1: Oye, ahorita en la actualidad sabemos del amor de tres o el beso de tres, no muy famoso.
2: Ey.
1: Pero hubo un triángulo amoroso también muy mencionado.
2: ¿Entre quién y quién?
1: Paulina Rubio, Alejandra Guzmán y Eric Rubín.
2: ¡Ah! Sí, ese me tocó, que Paulina Rubio sacó la de Ese Hombre Es Mío.
1: Sí.
2: Y después de Alejandra Guzmán le contestó:
1: ¡Ey, güera!
2: ¡Ey, güera! ¡Suéltalo! ¡Suéltalo, estúpida!
1: Y pues sí, fue un chisme muy mencionado, sí, muy icónico, sí, sí, en esa época, sí, de los noventas. Sí.
2: Porque pues los tres eran muy famosos.
1: Oye, también el Acapulcazo de Luis Miguel, de los mayores misterios y chismes de la televisión, fue la repentina desaparición de su mamá.
2: Sí.
1: Marcela Basteri.
2: Fíjate, hasta la fecha no se sabe qué pasó, porque dicen que hubo algo muy turbio. Te cuento, Pedrito.
1: Ay, me tragué una mosca.
2: Mayonesa McCormick.
1: Ay, no.
2: Ay, qué estúpido. Fíjate, dicen las malas lenguas, no me consta, que supuestamente ya él daba el negro durazo, el que era el jefe de policía de la capitalina durante el sexenio de López Portillo, y que hubo ahí algo muy turbio y que la desaparecen a la mamá de Luis Miguel. Porque todo empezó cuando supuestamente Luis Miguel cantó en un cumpleaños del negro durazo, que Luisito Rey lo llevó al evento, y se empezó a ser famoso y lo apadrinaron a Andrés García y el negro durazo. Y ahí la mamá de Luis Miguel andaba en el argot turístico, y que me la desaparecen. Qué terrible, ¿no?
1: Qué curioso.
2: ¿Cómo ves, Pedrito? Entonces, abusados con el retrochisme, porque que esta es como la casa del jabonero.
1: Aquí el que no cae
2: resbala. Lánzala, ¿con qué nos vamos?
1: Vámonos con Gary Numan.
2: Esto es Cars.
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1: Almanaque retro, un día como hoy, pero de 1945, nace David Gilmour, fundador, guitarrista y vocalista de Pink Floyd.
2: Un día como hoy, pero de 1986, Madonna lanzó True Blue, disco que vendió millones de copias e incluyó éxitos como Papa Don't Preach, Open Your Heart y La Isla Bonita.
1: Perfecto. 1975, nace Neil Young, publica el álbum Tonight's the Night, considerado una de sus obras más intensas y personales.
2: La versión de Lady Marmalade, interpretada por Christina Aguilera, Lim Kim, Pink, llegó al número uno en el Reino Unido tras convertirse en un fenómeno mundial gracias a la película Moulin Rouge.
1: Nota triste, fallece, pero en 2001, Chet Atkins, leyenda de la guitarra country, productor que influyó en generaciones de músicos del género country.
2: Oye, un dato curioso, un 30 de junio la historia nos recuerda que la música siempre está evolucionando y desde los éxitos de Motown y la época dorada de los Beatles hasta el nacimiento del streaming cambian los formatos, cambian las plataformas, pero las canciones que nos marcan, esas permanecen para siempre.
1: Es correcto. Y también otra nota triste, en el 2009 miles de fanáticos despiden a Michael Jackson durante los homenajes realizados tras su fallecimiento, ocurrido 5 días antes.
2: Oye, algo emocionante, U2 inició en Barcelona su gira 360 Tour, que terminaría siendo una de las más exitosas y taquilleras de la historia de la música.
1: Sí, oye, ¿tú viste la biopic de Michael Jackson?
2: Sí, la que acaban de sacar, ¿no?
1: Yo me la perdí. ¿Ya la quitaron o todavía sigue en cines?
2: No, creo que ya la quitaron.
1: Oh. La tendremos que comprar en Netflix.
2: Sí, está la plataforma.
1: Sí, ¿verdad? En Netflix debe de estar, ¿no?
2: Creo que sí.
1: Bueno, esperemos que sí.
2: Pero...
1: Y si no, que la pongan pronto.
2: Sí, me quedó de ver mucho, ¿eh?
1: Ah, ¿no, no se te hizo buena?
2: O sea, está interesante, pero siento que le falta.
1: ¿Le faltó?
2: Sí, bastante.
1: Un dato curioso de la biopic de Michael Jackson. Mucha gente cuestionó a la familia que decían que había un candidato que era idéntico a Michael Jackson.
2: Ajá.
1: Pero dijeron, no quisimos elegirlo a él, preferimos elegir a... ¿Cómo se llama él? Es pariente, inclusive es sobrino, una cosa así de Michael, ¿no?
2: Ay, no sé.
1: Que no se parece mucho. Pero dicen, es que preferimos la esencia de Michael porque pues es parte de la familia. Físicamente no es muy parecido, pero tiene el mismo talento que Michael Jackson. Claro, inigualable.
2: Uh-huh, claro.
1: Pero pues lógicamente quisieron tributo a la familia de Michael Jackson.
2: A los Jackson.
1: Bueno, oye...
2: En fin...
1: Pues son exactamente las 8:30. Vamos muy bien. No sé qué les ha parecido este playlist. A mí se me hizo equilibrado.
2: Ay, por si ustedes no han visto el fútbol, ya vamos 1-0.
1: Ya vamos 1-0, bendito Dios. Lo que dijimos, nos va a dar batalla Ecuador.
2: Sí, está bastante reñido.
1: Pero vamos, vamos muchachos.
2: Oye, ¿qué te parece si vamos, pero a un corte?
1: Y regresamos a
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0: Tuvimos a Naked Eyes con Promises, Promises, Stevie Wonder con Superstition y Joe Jackson con Stepping Out. Oye, estaba leyendo un artículo, está interesante, ¿tú qué opinas?
1: A ver, échale.
0: Dice que, bueno, cuestiona si es saludable el dormir con tus mascotas en tu cama.
1: No.
0: Opino igual que tú. Fíjate, el estudio dice, sorpresivamente para mí, primero dice, ¿en verdad la gente duerme con mascotas? Pues sí.
1: Sí.
0: Yo conozco mucha gente que duerme con perros, gatos y cuánta cosa tiene cuatro patas. Y aunque no tenga cuatro patas.
1: Hay unos que duermen con unos de dos. Ah. Con uno con una. ¿Quién sabe?
0: Bueno, pues mira, dice, curiosamente, me llama la atención porque dice, hace un análisis muy interesante, dice, riesgos para la salud. Curiosamente, el estudio dice, fehaciente, y esto sí me llama la atención, que si tú llevas una buena medicación de tus perros, si son vacunados, son atendidos, son bañados, etcétera, etcétera, los riesgos de salud son mínimos.
1: Sí.
0: Pero lógicamente, si no haces a tu perro, si anda revolcándose en el patio, arrastrando todas las desechos que ellos mismos avientan al pasto, uh-huh, pues lógicamente eso se lo llevan a la cama y es un foco de infección. Entonces, pues, para quien le gusta dormir con perros en cama o gatos, deben de ser estrictos en su limpieza para evitar problemas.
1: Fíjate que, bueno, me ha tocado ver que hay gente que a sus perritos los tienen dentro de casa.
0: Sí.
1: Y siempre los traen muy limpios, muy limpios.
0: Sí, eso sí. Eso.
1: Ahí sí no hay tanto riesgo. Pero tienes razón, porque muchas veces no sabemos si eres de los que lo saca al parque y que se cruce con otro perro.
0: Sí.
1: O están así al frente de tu casa. Cualquier contacto con otro animal se le puede brincar
0: inmediato.
1: O una garrapata o un animalito o yo qué sé. Y cuando menos pienses, ese animalito se puede también andar en tu cama y por ende te puede llegar a picar a ti.
0: De acuerdo. Después dice, problemas de sueño. Hay gente que le dedica tanto tiempo a los animales y llega a tener tanto apego con ellos que creen que el sueño se resuelve teniendo al perrito en la cama o al gatito en la cama.
1: Uh-huh.
0: Y dice que no, eso no es cierto. Que eso más bien es como que un engaño psicológico que se hace uno a sí mismo al creer que el animal dentro de tu cama te da paz. Y eso, okay, está demostrado que es nada más una conducta conceptual.
1: Va.
0: Que tú lo inventas, ¿no?
1: Loco, pero sí. Y luego, ¿qué otra cosa?
0: Y por último,
1: se dispara mucho las alergias, ¿eh? En esa cuestión.
0: Sí, sí, estoy de acuerdo.
1: Por el pelaje.
0: Sí.
1: Y más hacia los gatos.
0: Peor. Porque,
1: peor, sí, sí, sí, sí.
0: Después dice, el problema de que también dice que también puedes encadenar el que el perro o la mascota tenga problemas de conducta con otros animales. Porque llega a ser tan obsesiva la sobreprotección con tus mascotas y el nexo, uh-huh, que cuando se acerca a otro animal, el perro responde agresivamente.
1: Se hace territorial.
0: Exactamente. Y eso causa también otro problema, el efecto es con las relaciones interpersonales. Porque a lo mejor tu mujer le gusta acostarse con perros y a ti no.
1: Eso sí.
0: O con gatos. Entonces, pues lo dejamos de tarea para que la gente analice qué le gusta, si es buena o mala idea el dormir con sus mascotitas. 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
0: Pues nos despedimos. Esta fue la emisión 351 de City Lights. Sigue ganando la selección. Están en descanso,
1: sí,
0: en el receso.
1: En la mitad del tiempo, vaya y échese un lonche.
0: Así
1: aproveche. Porque
0: asalten el refrigerador.
1: Les
0: va a costar mucho trabajo.
1: Sí, bastante.
0: Nos despedimos con la de cajón, la romántica para planchar oreja. Tenemos a Annie Lennox.
1: I wear a shade of pale.
0: Es correcto.
1: Ay. Ay.
0: Le mando besito y saludito a mi güerita preciosa. Y esto fue
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0: Buenas noches.

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2: Adivina, adivinador, las encuentras en cada esquina. Te acompañan en las fiestas y es casi imposible resistirse a ellas. ¿Ya sabes qué son?
1: Exacto, las papitas y las frituras. ¿Pero sabes todo lo que contienen? No te dejes llevar solo por el antojo. Acompáñanos a descubrir el estudio de calidad.
2: También te compartimos otras opciones para que no gastes al disfrutar del mundial.
1: Quédate en la Revista del Consumidor Radio.
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1: Las papas y las frituras forman parte habitual de la dieta de muchas personas mexicanas. Pero, ¿sabías que las frituras que consumes son resultado de la transformación de un alimento originario de América? La papa y otros ingredientes como el maíz y el trigo son transformados en botanas mediante procesos como el corte, la fritura y el sazonado. De acuerdo con datos de Statista, en 2025, el consumo de botanas saladas en México alcanzó un promedio de 10.9 kilos por persona, lo que refleja su amplia disponibilidad y arraigo en los hábitos de consumo actuales.
2: Y ante la gran variedad de papas y frituras de maíz y trigo, el laboratorio se dio a la tarea de analizarlas para que sepas exactamente qué estás consumiendo. Se analizaron 67 productos en total, 33 papas, 4 productos a base de papa, 24 botanas de maíz y 6 botanas de trigo. Al examinarlos, se verificaron distintos aspectos. Se comprobó que la información en las etiquetas de los productos cumpliera con la norma oficial mexicana.
1: Además, para analizar el contenido dentro del empaque, se comprobó que todos los productos cumplieran con las cantidades declaradas de contenido neto, sodio y contenido energético.
2: También se analizó el aporte nutrimental, es decir, la cantidad de proteínas, grasas y carbohidratos, los principales componentes que aportan energía a nuestro cuerpo. Sin embargo, no hay que olvidar que es importantísimo mantener el equilibrio en su consumo.
1: ¿Cuáles fueron los resultados? Todos los productos cumplieron con el contenido neto declarado. Sin embargo, existen 7 productos que contienen más sodio del que declaran. 5 de la marca Great Value, los Sabritones Rodaca Sabor Sal y Limón y los Totis Donitas Chile y Limón. Otro producto que no cumple con lo que declara es Bocados Bocachitos, ya que en su empaque indica que contiene queso, pero no es así.
2: Y hablando de veracidad, estos productos contienen más grasa de la que declaran. Las papas Great Value Jalapeño Crujientes, Sol Tubi Papa Adobadas, Totis Pops, Valley Foods Potato Chips Limón Crujiente, Totis Pops Corte Casero y las Valley Foods Potato Chips Rich Crujiente. También las frituras de trigo que excedieron la cantidad de grasas declaradas fueron Chicharrones de Fuego y Chicharrones sabor chile limón, ambos de la marca Great Value. Y en cuanto a las frituras de maíz que no cumplen, son Bocados Bocachitos, Churritos Natural Sol, Doritos Nacho y los Takis Chile Limón.
1: Ahora pasamos a otro aspecto del estudio, la veracidad respecto a la cantidad de proteína declarada. Las siguientes papas fritas que contienen menos proteína de la que declaran: 2 de la marca Great Value, en sus sabores queso jalapeño y adobadas, Sol Tubi Papa Rifaditas y Totis Paps Corte Casero. En el caso de las frituras de maíz, frito sabor chile y limón, quesabritas, rancheritos original y tostitos. Y por último, las frituras de trigo, sabritones rodacas, sabor sal y limón y totis, donitas limón y sal.
2: Lo mejor para consumir estos productos es seguir las siguientes recomendaciones. Aunque las botanas tienen una vida en anaquel bastante amplia, no te confíes. Verifica siempre que el empaque esté íntegro y que la fecha de caducidad esté vigente. Conserva el producto en su empaque original bien cerrado, a temperatura ambiente y lejos del calor o la luz solar directa.
1: La Organización Mundial de la Salud recomienda no exceder los 2.000 miligramos de sodio al día, lo que equivale a menos de 5 gramos de sal. Una sola bolsa de estas botanas puede cubrir más de la mitad de ese límite. ¿Te imaginas? Recuerda que el consumo frecuente de estos productos procesados contribuye al sobrepeso y la obesidad.
2: Ojo, si vives con hipertensión arterial, diabetes, sobrepeso u obesidad, lo mejor es evitar o limitar su consumo debido a su alto contenido de sodio y grasas saturadas. Disfrútalas de vez en cuando y compensa siempre con una dieta rica en vegetales y actividad física. Tu cuerpo agradece los buenos hábitos.
1: Mantener una alimentación moderada, adecuada y equilibrada es la clave para prevenir enfermedades como diabetes o las cardiopatías. Pequeños cambios en tu dieta diaria pueden marcar la diferencia.
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1: El consumo responsable está presente en todas partes, hasta en la Copa Mundial de Fútbol 2026, que por cierto, será la más grande de la historia. 48 selecciones, 104 partidos y 16 ciudades con sede en Canadá, México y Estados Unidos.
2: Así que, si vas a disfrutar del torneo en casa, prepárate con tiempo y que no te metan gol al presupuesto. Tu sala puede ser la mejor sede mundialista.
1: Para acompañar el juego, puedes preparar los alimentos u organizar una cooperación entre quienes te acompañen. Toma en cuenta que si prefieres comprar comida a domicilio, los precios suelen elevarse debido a la alta demanda y los tiempos de entrega podrían ser más largos de lo habitual.
2: Para que vayas haciendo cuentas, te armamos estas opciones de botanas calculadas para 12 personas. Si no quieres complicarte, una opción rápida es comprar jamón, salchichas y queso fresco. Necesitaremos 4 paquetes de jamón Virginia de pavo de 250 gramos, 2 paquetes de salchicha Frankfurt de pavo de medio kilo y 3 paquetes de queso fresco de 360 gramos. El costo aproximado por todo el paquete es de 390 pesos. Ojo, este es un precio promedio.
1: Otra opción es ofrecer fruta fresca y saludable. El melón, la sandía, la piña son las frutas de temporada. También puedes utilizar jícama, pepino y zanahoria con chile y limón, ya que son opciones nutritivas que no requieren una preparación compleja. Tomando en cuenta la fruta, el chile en polvo, el limón y la salsa picante, gastarías aproximadamente 395 pesos.
2: ¿Y por qué no unos tacos placeros? Esta opción es muy práctica y deliciosa. Decide qué ingredientes comprar, colócalos en la tortilla y listo. Si incluyes chicharrón seco, queso doble crema, tortillas, queso de puerco, aguacate, cebolla cambray, pápalo, nopales preparados y los ingredientes para el pico de gallo, podrías estar gastando aproximadamente 625 pesos para 12 personas.
1: Y que no falte la bebida. Con unos 92 pesos aproximadamente, puedes preparar 5 litros de agua fresca. Tienes 3 opciones: usar 1/4 kilo de jamaica, 600 gramos de tamarindo o 1 kilo de limón. Eso sí, si le vas a poner azúcar, calcula unos 20 pesos más por kilo. Si decides incluir todas las opciones, el gasto total estimado será de poco más de 1,400 pesos. Recuerda que este monto es una referencia que varía según la marca y el lugar de compra. Y si piensas renovar tu pantalla por una mejor o de más pulgadas, consulta nuestro estudio de calidad de pantallas LED en la revista del consumidor de junio. Disfruta el mundial con un consumo responsable y considerando las siguientes recomendaciones.
2: Toma en cuenta la duración de los partidos. En la inauguración y en las fases finales, los partidos pueden extenderse más de lo habitual. Considera una duración aproximada de 4 horas.
1: Considera los gustos de todas y todos. Incluye opciones variadas de alimentos y bebidas.
2: No olvides la garantía. Si compras una pantalla, compara precios, sella la garantía y guarda el comprobante de compra.
1: Recuerda que el artículo 12 de la Ley Federal de Protección al Consumidor especifica que el proveedor tiene la obligación de entregar factura o comprobante.
2: En este mundial, sé una persona consumidora informada y responsable.
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2: Hasta el lugar de los hechos, usted puede observar también la movilización por parte de Seguridad Pública Municipal. Ya se encuentra la unidad 21 de Policía Municipal, así como la ambulancia 181 de la Benemérita Institución.
3: Hechos lamentables. Paramédicos de Cruz Roja Mexicana acudieron a la avenida Octava Sur tras recibir un reporte de una persona tirada sobre la cinta asfáltica. Sin embargo, al llegar para brindarle la atención, confirmaron que el masculino ya no contaba con signos vitales. La bicicleta en la que presuntamente viajaba quedó junto al cordón de concreto. Elementos de la municipal procedieron al acordonamiento del área, cerrando temporalmente la circulación. Posteriormente, llegó la intervención de la Fiscalía General del Estado, así como personal de servicios periciales y de SEMEFO. Descanse en paz.
2: Tratar de pues darle la atención prehospitalaria al masculino, sin embargo, lamentablemente, de acuerdo a lo que ya se menciona en el lugar, y pues a los oficiales que ya van a hacer por ahí el acordonamiento de la zona, pues es que este masculino ya no cuenta con signos vitales.
3: La subdelegada del Bienestar en Chihuahua, contadora pública Rocío Beltrán del Río, brindó más detalles sobre la incorporación de adultos mayores del programa Bienestar en el mes de junio.
4: Incorporamos a las personas que cumplieron, en el caso de la pensión de adulto mayor, 65 años o más, hombres y mujeres.
3: Tenemos el reporte que brinda el Departamento de Habilidad con los hechos más relevantes de las últimas horas.
5: El vehículo probable responsable, sí, lo cual ya realizó el reporte correspondiente en el vehículo de la marca Hyundai.
3: Ante la presencia de las altas temperaturas, Alejandro Chavarría, comandante de bomberos, recomendó a automovilistas realizar la limpieza constante de motores para evitar la acumulación de grasa y aceite, residuos que se convierten en puntos de ignición y provocan incendios vehiculares comunes en esta temporada.
6: A cierto punto de temperatura pueden empezar a arder y esto desafortunadamente no lo tomamos muy en cuenta y es muy común que estos incendios generen en este tipo de vehículos.
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3: Son exactamente las 7 de la mañana con 3 minutos, ya 7 con 3. Una mañana agradable para Ciudad Delicias, marca 22 grados después de haber tenido pues semanas con temperaturas muy altas, sobre todo por las mañanas también, inclusive. Las tardes no se diga. Tenemos este ligero respiro de estas altas temperaturas, 22 grados, lo que marca el termómetro. Anoche una ligera lluvia sobre algunos sectores de Ciudad Delicias, brindando pues este clima agradable para la población. ¿Cómo amaneció el día de hoy? Ya le dijimos gracias a Dios a junio 2026. Hoy inicia el mes de julio. Es mes de aniversario de Flamingo 93.7 de esta estación. Y también, pues, es donde se disfrutan, obviamente, más las vacaciones. Vamos de casa muy contentas en tener ahí un poco más de tiempo a sus pequeños en los hogares. Igualmente con los maestros, por supuesto, ya casi disfrutando del periodo vacacional. Y nosotros listos para llevarle a usted toda la información a través de las estaciones de Grupo Radisa. Más adelante le estaremos dando a conocer sobre este resumen mundialista. Muy contentos. La afición, los seguidores, sobre el desempeño que vivió el día de ayer la selección nacional. Pero de ello ya estaremos platicando más adelante.
7: En lo que respecta a nosotros, listos, como siempre, para llevarle a usted toda la información a través de 93.7, 98.9. Mi nombre es Eduardo Hernández. Esto es Noticieros Radice Radio. Muy buenos días. Fue ayer que se registra esta lamentable noticia. El Departamento de Comunicación Social de la Fiscalía General del Estado informó que la unidad de investigación, con destacamento aquí en Delicias, llevó a cabo las indagatorias correspondientes en torno al fallecimiento de un hombre en vía pública. Un trabajo de nuestro compañero Mauro Moreno desde el lugar de los hechos, con esta transmisión en vivo. Ya fue identificada esta persona de manera oficial. Llevaba en vida el nombre de Lorenzo y tenía 42 años. El reporte técnico indica que la persona se encontró en la intersección de la avenida Octava Sur y Plutarco Elías Calles. Personal de la Agencia Estatal de Investigación y de la Dirección de Servicios Periciales acudieron hasta dicho punto, donde tuvieron a la vista el cuerpo sin vida. Tras realizar las primeras revisiones en el lugar, las autoridades ministeriales confirmaron que el occiso tenía su domicilio conocido en Linda Vista. No presentó huellas de violencia ni lesiones visibles en la superficie corporal. Asimismo, la representación social mencionó que se desvaneció repentinamente sobre la carpeta asfáltica al momento que circulaba a bordo de su bicicleta. Ante dicho desplome, los elementos, los paramédicos de Cruz Roja Mexicana llegaron para brindarle auxilio e implementar de forma urgente maniobras de reanimación cardiopulmonar, las que son conocidas como RCP. Sin embargo, la persona ya no respondió a los estímulos de rescate y se notificó de manera formal su deceso por causas naturales. Hechos lamentables ocurridos el día de ayer en esta ciudad de Delicias. Descanse en paz.
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0: Ya estamos de regreso, son las 7 de la mañana más 11 minutos, ya 7 con 11. La temperatura en Delicias sigue marcando los 22 grados. Y como siempre, nos ponemos a sus órdenes a través de los números de atención de Radice Noticias. Entre más específico, su reporte mucho mejor. La línea telefónica es a su servicio 639-474-0993 y también 639-472-0660. Debido a las lluvias, a algunos vientos, se registran pues ciertas problemáticas en el alumbrado público. También algunas de las lámparas que están encendidas tanto de día como de noche. Entonces, pues de esta manera también lo puede usted reportar. Estamos para servirle a través de los números de atención de Noticieros Radice Radio. En más información, un fuerte accidente vial se registró sobre la diagonal del río Conchos en el cruce con la segunda y quinta del sector oriente de Delicias. Para que se ubique mejor, un punto bastante, bastante conflictivo que es frente al teatro de esta ciudad de Delicias. ¿En cuántas ocasiones le hemos dado a conocer sobre accidentes en dicho punto que se ha vuelto pues bastante conflictivo? Pues uno más se suma a esta lista, a esta larga lista, mejor dicho, de percances ocurridos en dicha zona. En esta ocasión, dos vehículos fueron los que participaron. En color rojo, el más afectado fue un automóvil Toyota, cuyo frente quedó destruido tras el impacto, mientras que la otra unidad presentó daños en el cristal y también en la parte frontal. Fueron los paramédicos de Cruz Roja Mexicana, Delegación Delicias, quienes acudieron al sitio para brindar la atención prehospitalaria a los ocupantes. Valoraron a tres menores de edad. Afortunadamente, no se reportaron lesiones de gravedad. Fueron los elementos de tránsito que realizaron el peritaje correspondiente, levantando las actas para, de esa manera, conocer la mecánica de este accidente, con la finalidad de establecer cuál de los conductores omitió el señalamiento de alto, lo que habría provocado esta colisión. Se tendrán que analizar pues algunas alternativas para este punto, que es algo muy constante, los hechos viales que se registran en dicha zona. Pues uno más que se suma a esta lista de accidentes frente al Teatro de Delicias. Y hablando de accidentes, un percance vial se registró en el cruce de la Plutarco Elías Calles y Plan de San Luis. En dicho punto se vieron involucrados un motociclista y un vehículo Nissan Sentra en color gris. La motocicleta circulaba sobre la Avenida de las Industrias cuando al llegar al cruce con Plan de San Luis ocurrió el impacto, luego de que el automóvil intentara incorporarse sin percatarse de la presencia del motociclista. Al lugar acudieron los elementos de vialidad, quienes aseguraron la zona y realizaron el levantamiento de las actas para deslindar responsabilidades. Asimismo, se solicitó el apoyo de Cruz Roja para valorar al tripulante de la moto. Sin embargo, tras la revisión médica se informó que no se registraron lesiones de gravedad, únicamente daños materiales en ambas unidades. Las autoridades determinaron como probable responsable al conductor del vehículo Nissan Sentra por no ceder el paso en dicho cruce, que se le desprende parte de la defensa a este vehículo. Este percance ocurre en una zona de alta circulación, por lo cual las autoridades estuvieron exhortando a los automovilistas a conducir con precaución para evitar este tipo de hechos. Una de las zonas, le repito, conflictiva. Estamos hablando de la Plutarco Elías Calles y Plan de San Luis, que en diferentes ocasiones hemos tocado aquí el tema. Las personas que van transitando por la Plutarco en ocasiones paran todo el tráfico por un vehículo que quiere dar vuelta por la Plan de San Luis. Esta calle es una calle relativamente pequeña. Aparte, hay un negocio ahí de una pizzería que las filas se hacen muy largas y esto todavía dificulta más el transitar, sobre todo por las personas que viven ahí, cerca del área. Ellos saben de lo que estamos hablando, obviamente, con estas largas filas y esta circulación que en muchas ocasiones pues se ve entorpecida. Hay personas que viven en la Plan de San Luis y por supuesto que tienen que dar vuelta en dicho punto, pero hay algunos que pueden continuar por la Fernando Baeza para tomar, en este caso, que es la segunda oriente, la del Panteón. Entonces, pues no tiene caso que se metan por la Plutarco y luego para dar vuelta en la Plan de San Luis, ya que esta vialidad es bastante conflictiva. Y esto se suma más a las personas que obstruyen esta boca calle, es decir, personas que no respetan este espacio, para que me entienda mejor, para que los vehículos puedan pasar por la Plan de San Luis sin entorpecer, porque este semáforo dura muy poco. Entonces se tendrá también que analizar hasta dicho punto si se hace de algún sentido únicamente o se toman cartas en el asunto, le repito, porque en ocasiones la fila es muy larga de vehículos que están por la Plutarco Elías Calles y entorpecen la Fernando Baeza por estar esperando a que se libere esta boca calle de la Plan de San Luis para que ese vehículo que por X y razón quiere dar vuelta pues lo haga de manera ágil y rápida y no entorpezca y crezca más estas filas que llegan inclusive a entorpecer la Fernando Baeza, que es de alto flujo vehicular. Las imágenes sobre este accidente aparecen a través de ADS Noticias Digital de Radiza.
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0: Son ya las 7 de la mañana con 19 minutos, 7 con 19. 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Nos están reportando que en el Parque Fundadores se están secando muchos árboles por falta de agua. Muy bien, ya lo canalizamos en este preciso momento con la autoridad competente para ver cuál sería la situación, en qué área específicamente, para evitar esto. Ya ve que se han hecho algunas de las campañas, obviamente, de reforestación en el Fundadores y algunos otros trabajos importantes en dicha área, que es bastante visitada por los delicienses. Entonces reportan que en el Parque Fundadores están secando muchos árboles por falta de agua. Ya lo canalizamos con autoridad para que pues se analice sobre qué área en específico se refieren las personas, y de esta manera han dado caso de que se necesite pues implementar algunas adecuaciones para evitar que esto se siga registrando. Tenemos el reporte de los accidentes más relevantes de las últimas horas.
5: Corriendo el canto, policía vial.
6: Se suscita un percance vial en el sector poniente.
5: Así es, aquí nos encontramos sobre la calle Quinta, Río Florido, y intersección con la avenida Octava del lado poniente.
6: ¿Qué vehículos son los que...?
5: Aquí se suscita un percance vial tipo choque. Aquí participan dos vehículos, un vehículo de la marca Chevrolet y el otro vehículo de la marca Ford. Aquí, en base a lo que narran los ambos conductores y como también la inspección de vehículos y en el lugar, el vehículo Ford venía circulando sobre la avenida Río Florido en un sentido de norte a sur, el cual el vehículo Chevrolet venía transitando por la calle Quinta. Aquí el accidente se suscita por no ceder la preferencia de paso vehicular, y por lo que impacta el vehículo Ford con su ángulo delantero derecho contra la parte lateral izquierda del vehículo Chevrolet en su parte delantera.
6: ¿Personas lesionadas?
5: Afortunadamente no, únicamente daños materiales.
6: ¿A cuánto ascienden los daños?
5: Aquí los daños ascienden a unos 40 mil pesos entre ambos vehículos aproximadamente.
6: ¿Qué procede en este momento?
5: Aquí lo primero que se hace es el levantamiento de actas. Posterior vamos a esperar la aseguranza del vehículo Chevrolet, ya que se haga las diligencias correspondientes, en este caso para el pago de daños al vehículo afectado.
7: Claro que sí, buenas tardes, Humberto Ricalo, oficial de vialidad. Así es, mira, nos encontramos aquí en el cruce con Avenida Segunda Sur, donde, como bien lo menciona, se registra un hecho vial tipo choque entre dos vehículos. Participa un vehículo de la marca Hyundai y un Ford. Manifiestan las conductoras, el de la marca Hyundai hace un viraje hacia su izquierda, no se percata del vehículo de la marca Ford, por lo cual provoca ser chocado. Afortunadamente no, únicamente se cuentan con daños materiales muy mínimos, aproximadamente de 3.000 a 5.000 pesos entre ambos vehículos. Así es, el vehículo probable responsable sí, lo cual ya realizó el reporte correspondiente en el vehículo de la marca Hyundai, el cual realiza una maniobra de cambio de dirección.
8: Oficial, buenas tardes, nos regala su nombre y cargo.
9: Pelirrubio, oficial de vialidad.
8: Coméntenos un percance vial por acá en camino rumbo al Panteón San Juan Pablo II.
9: Fue por la avenida Plutarco Elías Calles, aproximadamente unos 500 metros antes de llegar a la avenida Las Moras. Se resultó al parecer una volcadura, un vehículo titán color arena, del cual pues no, al llegar pues no se encontraba ninguna persona.
8: ¿Por ahí se estiman daños materiales aproximadamente?
9: Aproximadamente algunos 30 mil, 40 mil pesos de daños. Ya cuando llegamos no se encontraba nada. Vamos a asegurar el vehículo y a elaborar las actas correspondientes. Hay en ocasiones que sí se acercan al completo para ver pues el propietario del vehículo, para ver.
8: En este caso el vehículo cuando usted llegó estaba con...
9: Se encontraba, sí, fue una volcadura, se encontraba de costado.
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5: Ya estamos de regreso, son las 7 de la mañana más 27, 7 con 27. Autoridades estatales y la Fiscalía General del Estado de Chihuahua emitieron una ficha de búsqueda para dar con el paradero de Marcelino Rivera Aguilar, un hombre de 77 años de edad. Fue visto por última vez este pasado 29 de junio del 2026 en esta ciudad de Delicias. De acuerdo con la información oficial, el adulto mayor es originario de Durango. Al momento de su desaparición vestía pantalón de mezclilla en color azul, camisa de manga larga blanca con rayas azules y zapatos negros. Como señas particulares, presenta una cicatriz en la parte baja de la espalda del lado izquierdo, producto de una herida con arma blanca. Marcelino mide 1.65 de estatura, pesa 65 kilogramos. Es de tez trigueña clara, complexión delgada, cabello cano y lacio, ojos en color café oscuros y rostro alargado. La ficha de búsqueda fue difundida para solicitar el apoyo de la población. Las autoridades exhortan a, si usted tiene alguna información que ayude a localizarlo, puede reportarlo al 911 o al 089, si lo prefiere, a través del portal oficial de la Fiscalía General del Estado de Chihuahua, también lo puede hacer. Gracias a la gente que comparte esta información sobre las pesquisas para que las personas se reúnan con sus familiares. Gracias por poner algún punto, algún comentario para que esto pueda seguir siendo o visible, vaya, para los diferentes lectores, tanto en redes sociales como a través de ADC Noticias Digital de Radiza o radiza.com. Gracias por compartir. Estaremos, por supuesto, que difundiendo estas pesquisas con mucho gusto y esperamos siempre, pues, que los seres queridos se reúnan con sus familiares. Ante el pronóstico de lluvias y vientos en la región centro-sur, nos entrevistamos con el oficial Alejandro Chavarría. Hace recomendaciones, sobre todo para limpiar a fondo patios, azoteas, para evitar taponamientos de drenaje e inundaciones en los hogares. Tenemos aquí la entrevista.
6: Nosotros aquí en lo que viene siendo ahora con las lluvias que se van a generar en la región, pues es que limpien bien sus patios, sus azoteas, para evitar que se acumulen algunos charcos o lagunas en la azotea o en los patios, que se tapen los drenajes y esto genera que se inunden los domicilios. Cuando nosotros ya vemos que es bastante los milímetros que caen de lluvia, pues es inevitable que el tren fluvial está completamente lleno, pues es inevitable poder desaguar los domicilios porque es sacarlos hacia afuera y ese mismo drenaje que está se mantiene no da abasto y esto genera que acá se inunden, pero sí es importante la limpieza tanto en la azotea como en lo que es un subatín. Así es, hay en la ciudad muchos árboles secos por los cuales los vientos que se han generado pues han caído algunas ramas, las cuales pues afortunadamente no han causado daños en ningún vehículo ni ninguna persona, y esto pues inmediatamente hacemos lo que es reportar inmediatamente a Protección Civil o a bomberos para ver una rama que esté en peligro de caer un árbol, inmediatamente retirarlo por seguridad de la ciudadanía.
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3: Señores, esto cada vez se pone mucho mejor. Estamos hablando del Mundial 2026. México es una de las sedes y por supuesto que el día de ayer fue de dulzura, fue de pasión, fue de nerviosismos hasta cierto punto y mucha celebración, como seguramente usted ya se dio cuenta. El día de ayer, México le gana a Ecuador. Un México totalmente diferente. Lo platicábamos precisamente en este enlace en vivo que tuvimos desde la calle Tercera Norte con toda esta transmisión, esta cobertura especial de los festejos que se llevaron a cabo aquí en Ciudad Delicias. Un México completamente distinto al de la fase de grupos. Un México en el cual, hay que mencionarlo, inició de una manera muy profesional. Ni siquiera pensábamos que se trataba de nuestro México, ese mismo México que se había visto tibio en algunos encuentros anteriores, que había jugado mucho con su suerte y que la había obviamente favorecido en cuestión de los resultados. Un México que se entregó completamente a ganar un juego. Un México que en los primeros minutos veíamos qué es lo que está pasando y nos preguntábamos esto, ¿no? Algo excepcional en la cancha, jugadas muy interesantes, jugadas en las cuales dos o tres fueron prácticamente un gol anunciado, algunas fallas en cuestión por ahí de puntería, por llamarlo de alguna manera, pero se dieron bien las cosas, se dieron bien las cosas. El primer encuentro fue increíble, el primer tiempo fue muy bueno para la selección nacional, para el tricolor. Estamos hablando, por supuesto, de que al minuto 22, pues Quiñones abre este marcador para iniciar con el 1-0. Después vendría, obviamente, el de Jiménez al minuto 31. Jugadas claves del Piojo, jugadas claves de Mora también. Estamos hablando de un equipo que así se debe de jugar precisamente, pero no únicamente el primer tiempo, sino todo el tiempo, sino ambos, ambas partes del partido. ¿Por qué decimos esto? Porque si usted se dio cuenta y lo analiza de una manera objetiva y fría, en el segundo tiempo Ecuador presionó y bastante, a tal punto de que nos salvamos en muchas ocasiones de que se llegara a descontar este marcador o inclusive tal vez en algún escenario pudiera haber empatado en Ecuador. No podemos hacer esto con selecciones de mayor rango. No podemos bajar el ritmo. ¿Por qué? Porque México vino de más a menos. Pero ante las selecciones que se vienen, estos inician fuerte y terminan fuerte. Usted ha visto los encuentros. Y si no, lo invitamos a que lo haga en algunos resúmenes sobre el Mundial. Viene precisamente esto, de cómo juegan las grandes selecciones en el Mundial. Son selecciones de alto cilindraje, por llamarlo de alguna manera. Son selecciones que desde que inicia el partido están buscando obviamente el gol. Que a pesar de tener, no sé, un gol, dos goles ya dentro del marcador, ellos siguen insistiendo para todavía alargar más la ventaja. Con una filosofía de siempre para adelante y siempre ganar. Y luchar hasta el último momento. Le pongo como ejemplo los juegos que se han ido hasta tiempos extras. ¿Por qué? Porque los han empatado en tiempo de compensación. Han empatado en tiempo de compensación. Se han ido a tiempos extras y después obviamente han venido los penales. Que usted sabe que esto no es sencillo, no es fácil. Mucho menos en un mundial, por supuesto, con toda esta carga, con todo este nerviosismo al momento de estar cobrando los penales. No es sencillo. ¿Y para qué esperarnos hasta dicho punto? Porque en el historial de penales, digamos que no nos ha ido muy bien en lo que respecta al deporte del fútbol. México se vio muy bien, le repito, en el primer tiempo. En el segundo tiempo estuvieron aguantando, porque sí, Ecuador no se daba por vencido. Se da una tarjeta roja polémica en torno también a que uno de los jugadores se tapa la boca para pues poder decirle ahí algunas cosas a uno de la selección nacional. Vendría esta expulsión, ya pues obviamente innecesaria de alguna otra manera, ¿no? Porque pues ya en ese momento pues no era tan viable que Ecuador llegara a anotar inclusive un gol o bien ganar el partido. Vimos un desempeño muy interesante por parte del seleccionado nacional. También hay que mencionar que a México no le han anotado gol.

0: en los 4 encuentros que lleva. No le han anotado ni un solo gol en este Mundial. Esperemos, obviamente, que así siga esta buena racha, ¿no? Suerte, el Azteca, la casa, ser anfitrión, lo que usted guste y quiera. Ya lo mencionábamos con la situación de estar, digamos, extra cancha molestando a la selección de Ecuador, que si fue una serenata, que si fue algo intencional, que no fue intencional, que fue un gesto. El punto es de que no podemos seguir con esas actitudes al momento de que se están registrando los encuentros. ¿Por qué? Porque debemos ser buenos, más en casa, debemos de poner el ejemplo esto a nivel internacional, porque todos los ojos del mundo están en México, Estados Unidos y Canadá. Y en lo que respecta a nosotros, que es la casa México, nuestra casa, pues debemos ser buenos anfitriones en todos los sentidos. En todos. Más cuando se trata de las celebraciones, que es un punto que vamos a tocar más adelante. El día de ayer también vimos una Francia que le gana a Suecia 3-0. Mbappé increíble, por supuesto, que pinta para que sea uno de los mejores futbolistas de todos los tiempos. Y le repito, Francia siempre hacia adelante, siempre. Francia, uno de los equipos favoritos a llegar a la final. Ya ha sido campeón del mundo, quiere de nueva cuenta hacerlo. Entonces, son encuentros que se vienen todavía muy complicados, que cada vez van avanzando y que cada vez se muestra una mejor calidad de fútbol. Porque ya pasó esta primera parte, esta primera fase de grupos. Ya no hay oportunidad de perder. Es todo o nada, es ganar o morir. Es dejarlo todo en la cancha. Una de las presiones que a algunos les sirve y a algunos otros, pues, les afecta bastante en la cancha. 3-0 Francia deja fuera a Suecia. También Costa de Marfil y Noruega fue uno de los encuentros que se jugó ayer. Noruega 2, Costa de Marfil 1. Noruega sigue avanzando. ¿Qué es lo que se contempla para el día de hoy en este Mundial? Hoy vamos a conocer, y esto es algo muy interesante, hoy vamos a conocer quién va a ser el rival de la selección nacional. Hoy sale el rival para México para su próximo encuentro. Es por ello que le repito que es muy interesante. ¿Y entre quiénes estamos hablando? 1, Inglaterra. 2, República del Congo. Nada más. Ellos se enfrentan el día de hoy, a las 10 de la mañana para ser específicos. Son horarios locales. Siempre lo mencionamos para que no haya alguna confusión o se le vaya a pasar el encuentro. Hoy de este encuentro Inglaterra contra el Congo va a salir quién va a ser el próximo rival para la selección nacional para octavos de final. Y hay que analizar cómo juegan. Y hay que ver, obviamente, las áreas de oportunidad. Uno de los encuentros que seguramente el director técnico ya tiene contemplado. ¿Para qué? Para realizar diferentes estrategias, modificaciones que se tengan que hacer, que realizar, para jugar como lo hizo ayer, porque sí vimos un México, le repito, totalmente diferente. Se escuchaba el y sí. Veíamos a Mora con bastante futuro, lo vemos con bastante futuro. Este chavito, 17 años, que tiene un futuro prometedor. Jiménez no se diga, obviamente, con estos goles, con estas jugadas. Pero bueno, viene otro de los encuentros para el día de hoy, Bélgica contra Senegal. Este está programado a las 2 de la tarde. Y el tercer encuentro del día de hoy y último es a las 6 de la tarde entre Estados Unidos contra Bosnia. También Estados Unidos es, pues en este caso, anfitrión, entonces pues se deben de dar buenas cosas para la selección de la barra, de las barras y las estrellas. Pero sí, el día de hoy, Inglaterra contra Congo. La pregunta es, ¿quiénes han pasado a los octavos de final? Estamos hablando, primero, Canadá, Brasil, Paraguay, Marruecos, Noruega, Francia, y el séptimo que está calificado para octavos de final es México. Así van la lista hasta este momento. ¿Qué es lo que viene? Ya para estas selecciones hay algunos rivales, por supuesto, que ya están confirmados. Para el sábado 4 de julio, que es cuando inician los octavos de final, estamos hablando de Canadá contra Marruecos. Estamos hablando de Paraguay contra Francia. Y estamos hablando para el domingo 5 de julio, Brasil contra Noruega, que es algo muy interesante, que es uno de los encuentros muy fuertes que se vienen para los octavos, que también lo recomendamos. Y por supuesto, para el mismo domingo 5 de julio, estaría jugando la selección nacional, para que lo vaya agendando, porque pues es uno de los partidos que sí o sí debe de ver. El horario es para las 6 de la tarde, así que vaya anotándolo. Domingo 5 de julio es la cita para ver a la selección nacional, que hoy, le repito, conoce a su rival después de este encuentro entre Congo e Inglaterra. Las estadísticas mencionan que Inglaterra es favorito dentro de este encuentro, pero usted sabe que las estadísticas han estado moviéndose, estos modelos matemáticos y demás. ¿Por qué? Porque han existido sorpresas. Tal es el caso de la Alemania, que era favorito llegar inclusive a la final. Y mire lo que hizo Paraguay, sacó a Alemania. También Holanda era de los favoritos a llegar inclusive un poco más allá. También ya está fuera del Mundial. Ya no hay espacio para la derrota. Ya no hay espacio para los errores, mucho menos cuando se sigue avanzando. México ya había llegado a octavos de final, por supuesto. Ya había llegado a cuartos de final, por supuesto. Veremos obviamente cómo se desempeña, cómo sigue avanzando. Hay esta esperanza obviamente de que llegue a la final y de que incluso gane, por supuesto que siempre la hay. Si hay que soñar, hay que soñar en grande. Y esperemos obviamente que se den bien los cambios que se tengan que hacer, los movimientos que se tengan que hacer para que se pueda cumplir ese sueño de que México sea el próximo campeón del mundo. ¿Qué opina usted de este tema? Hay porcentajes, hay modelos matemáticos que dicen que México tiene, escuche bien, esta probabilidad de ser campeón del mundo. El 1.8%, 1.8% nada más, tiene las probabilidades de que México sea campeón del mundo. Para que llegue a los cuartos de final, un 28.3%, semifinal un 12.1%, llegar a la final un 5% y ser campeón el 1.8 que le comentaba. Y si sí, es la pregunta que todo el mundo se hace. ¿Qué opina usted del tema? Estaremos al pendiente y como siempre brindándole toda esta información a través de este resumen mundialista de Noticieros Radice Radio.
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3: Son ya las 7:49, 7:49, la temperatura en Ciudad Delicia se encuentra marcando los 22 grados. Gracias a la gente que se sigue comunicando con nosotros a través de las líneas antes mencionadas, 639-474-0993 y también 639-472-0660. El día de ayer le mencionaba sobre pues este festejo que se vive y se vivió a lo grande en esta Ciudad de Delicias en torno al triunfo de la selección nacional. Estamos hablando de una cantidad importante de personas que se dieron cita en la calle Tercera Norte. La euforia mundialista se apoderó por completo de las calles de Delicias minutos después de este silbatazo final que decretó el triunfo de la selección mexicana ante su similar de Ecuador, donde cientos de delicienses salieron de sus hogares para concentrarse en una ya tradicional Tercera Norte, punto de reunión, la cual se convirtió en el epicentro de una auténtica fiesta tricolor. En un ambiente se tiñó rápidamente de verde, blanco y rojo. Familias enteras, grupos de jóvenes y niños se congregaron portando todo tipo de artículos, desde las clásicas banderas de diversos tamaños que ondeaban con orgullo, vistosas pelucas también pudimos apreciar ahí en los en vivos, camisas obviamente de la selección nacional, el jersey verde que fue el que más se vio el día de ayer, pero también así el negro, el blanco. Máscaras de luchadores que le dieron este colorido toque de esta noche que se vivió de gran fiesta en Ciudad Delicias. También hay que hablar de este importante operativo que se desplegó, que ya se tenían las instrucciones por parte de la Dirección de Seguridad Pública Municipal para que todo saliera con debido control. Recuerda que entre más festejos o por más contentos que estemos, se tienen que realizar con respeto y obviamente con moderación. En el pasado, festejos se detuvieron a algunas personas. Hoy, anoche, pues, no fue la excepción. Como siempre, hay personas que al momento de la euforia, pues, piensan que pueden hacer o deshacer. Pero por más que gane o siga avanzando México, recuerde que usted debe de tener este respeto hacia terceras personas. ¿Por qué? Porque son familias, hay familias completas. Vimos muchos niños anoche. Fueron un total de 5 personas que fueron arrestadas durante este operativo especial implementado con motivo del partido de la selección nacional. Con estas celebraciones, en el centro de Delicias, calle Tercera Norte. Las detenciones fueron realizadas en coordinación entre los elementos de la Dirección de Seguridad Pública Municipal, así como agentes de vialidad que mantuvieron presencia permanente antes, durante y después del encuentro deportivo. El despliegue de seguridad incluyó también la vigilancia en el gran estadio de Delicias, así como estos recorridos preventivos en el primer cuadro de la ciudad, donde cientos de aficionados se congregaron para celebrar este triunfo del representativo nacional. El primer arresto fue de un sujeto en la calle Tercera y Círculo del Mercado Juárez, el otro cerca del mercado, pero de la zona poniente. El tercer arresto fue en el mismo Círculo del Mercado Juárez, pero la diagonal de la Río San Pedro, del lado norte. Fueron 3 las personas arrestadas por los agentes del equipo de reacción especial que estuvieron ahí presentes. Las autoridades señalaron que el operativo permitió mantener el orden y actuar de manera inmediata ante las personas que estaban alterando la tranquilidad, logrando la detención de 5 individuos. El llamado de las corporaciones fue a disfrutar de los festejos, pero siempre con responsabilidad para evitar incidentes y garantizar la seguridad de todas las familias. ¿Se van a seguir implementando este tipo de operativos? Sí. Sí, es obviamente que se da el triunfo de la selección nacional. Pero siempre el llamado a la conciencia. Recuerde, por más contento que usted esté, no le da derecho ni estar aventando artículos, ni estar mojando a las personas con el refresco, etcétera, ni estar agrediendo a nadie, ni estar molestando, vaya, a terceras personas, o andar haciendo recorridos en ropa interior, estar vandalizando, etcétera. Hay que mantener el orden siempre con la cabeza fría y entender que esto se trata de una celebración en la cual todos disfrutemos. Y siempre el respeto es algo que no se debe de perder. Fueron bastantes las personas que se dieron cita ayer en los festejos en la calle Tercera Norte. Ahí está la transmisión para que usted se dé cuenta de todo lo que ocurrió a través de Radiza Noticias en redes sociales. 6 minutos antes de las 8 de la mañana, vamos a un corte.
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3: Seguimos con sus reportes. Claro que todos y cada uno de los reportes nosotros aquí los canalizamos. Hay algunos que son insistentes en torno a que no se han atendido y por supuesto que también los volvemos de nueva cuenta a solicitar la intervención de las autoridades. Nos menciona que en Plaza de los Cipreses un camión ya tiene mucho abandonados de color blanco con franja naranja y representa pues un riesgo. Porque muchos niños se acercan a este camión y pueden haber pues algunos animales ponzoñosos y demás. Aquí primero el llamado es para primero... Padres de familia, hay que estar al pendiente de lo que realizan sus hijos, más cuando se trata de una temporada vacacional, por supuesto, donde hay más tiempo libre. Y no es únicamente en el sentido de que se acerquen a este tipo de lugares o vehículos, ¿no? Sino de manera general también en la casa. Ahora, siempre se tiene que tener y estar al pendiente, ¿por qué? Porque se trata de menores y evitar, obviamente, que se acerquen a este tipo de vehículos para evitar que les vaya a picar alguna araña, etcétera. O se vayan a lastimar. El primer llamado es para los padres de familia. Segundo es para las autoridades, por supuesto, para que se atienda este reporte y se analice qué es lo que está pasando con este vehículo, por qué está tanto tiempo ahí sin moverse, si es que se tiene que retirar, que se haga de manera puntual, brindando, por supuesto, la oportunidad para los dueños o el dueño de este vehículo para que haga lo propio y lo correspondiente. Por supuesto que vamos a canalizarlo con la autoridad competente también. Nos mencionan un motociclista que noche tras noche circula sobre la avenida de Los Manzanos en el fraccionamiento Las Palmas, a bordo de su moto con el escape modificado, haciendo diversas aceleraciones y emitiendo ruidos de explosión muy constantes. Es muy molesto esto, ¿eh? Es demasiado molesto que todos los días esté sucediendo. y no se haga nada al respecto. Ya son meses con esa problemática. Vamos a ver si los mismos vecinos del área nos pueden proporcionar alguna característica de este vehículo. Si es que tiene placas, que nos mencionen el número de la matrícula o alguna característica de este vehículo para poderlo canalizar con el comandante de vialidad y que al momento que se realicen los operativos cerca del área se detecte con más facilidad a este motociclista. Regularmente pues tienen algunas características las motos, con el que debería de tener obviamente todas las placas de circulación. No todas la tienen obviamente, pero si se tiene, que mejor. O bien alguna característica, moto, no sé, parece una itálica en color rojo, tiene alguna calca, etcétera, lo que se pueda proporcionar de información, o lo conduce un adulto, lo conduce un joven, una persona que trae un casco de tal o cual manera para, le repito, que pueda ayudar a las autoridades a que se localice a este conductor y se apliquen obviamente las sanciones que así correspondan. Seguimos atendiendo sus reportes, gracias. Estamos para servirle aquí a través de Noticieros Radice Radio. Que tenga usted un excelente miércoles.
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Arrancamos, oigan, un miércoles primero de julio del 2026. Otro miércoles de karaoke aquí a través de Flamenco 93.7. Bienvenidos. ¿Cómo están? ¿Cómo amanecieron? Espero y se encuentren de maravilla. Pues iniciando de la mejor manera, puntuales a las 8 de la mañana en este miércoles. Así que si ustedes quieren una rolita, ya saben, pídamela cantando al 639-4740993 o mándenme su mensaje, ya sea de audio o escrito, no hay ningún problema, al WhatsApp 639-165-0733. 165-0733 y díganme cuál es su tema favorito de cantabar, de karaoke, para nosotros ponerlo aquí a través de la sintonía correcta. Oigan, pues bienvenido julio, hoy comienza un nuevo mes, no es magia, no es un borrón y cuenta nueva automático, pero sí es una oportunidad, una de esas que la vida nos regala 12 veces al año para preguntarnos, ahí les va, ¿estoy viviendo la vida que realmente quiero vivir? Pues julio nos recuerda que el año ya va a la mitad, quizá cumpliendo algunas metas, quizá otras se quedaron en el camino y tal vez hubo sueños que el miedo, el cansancio o las circunstancias hicieron que pues pusiéramos. Pero escucha esto, mientras tengas vida, nunca es tarde para volver a empezar. No permitas que 6 meses difíciles definan los 6 que vienen y no cargues en julio el peso de los errores de junio. Aprende, agradece y sigue adelante, porque la vida no premia a quien nunca cae. La vida termina recompensando a quien siempre encuentra el valor para levantarse una vez más. Hoy regálate un momento para abrazar a quien amas, llamar a esa persona que extrañas, pedir perdón si es necesario y perdonar si hace falta. Y recordar que el tiempo es el único regalo que jamás podremos recuperar. No esperes a que llegue el momento perfecto. Muchas veces el momento perfecto es este y es hoy. Que este mes no se mida por el dinero que ganes, sino por las sonrisas que provoques, los abrazos que des y las personas que ayudas y la paz que logres construir dentro de ti. Y si estás pasando por una etapa complicada, recuerda esto, ninguna noche ha sido tan larga como para impedir que vuelvas a salir el sol. Tu historia todavía se está escribiendo y mientras sigas caminando, siempre habrá un nuevo capítulo por descubrir. Que julio te encuentre con más fe que miedo, con más gratitud que quejas y con más ganas de vivir, de simplemente sobrevivir. Porque al final la verdadera riqueza no consiste en tener más días de la vida, sino en llenar de vida cada uno de ellos. Que tengas un extraordinario mes de julio, haz que cada día cuente, porque la vida no espera, pero siempre recompensa a quienes se atreven a vivirla plenamente. Vamos a arrancar en este miércoles de karaoke aquí a través de Flamenco 93.7. Comunícate y yo te acompaño hasta las 9 de la mañana, porque recuerda que nada fue un error. Así comenzamos este miércoles aquí a través de la sintonía correcta. Ya sabes, si quieres tu rolita, pídemela cantando.

Bueno, pues esta fue Paulina Rubio con Coti. Nada fue un error. Lo que viene a continuación se va para Fabián Rodríguez hasta la Colonia Revolución. Llegan los hombres que Devuélveme a mi chica, sonando en este miércoles de karaoke a través de la sintonía correcta.

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8 con 11 minutitos, oigan, mandando saludos a Ceci Flores, que primera vez en este miércoles de karaoke, que nos solicitan un tema en inglés. ¿Y qué es lo que viene a continuación? Nada más y nada menos que ABBA con Dancing Queen. Así que Ceci, momento de subir al escenario y cantar al ritmo de Dancing Queen. Así suena el karaoke, miércoles de karaoke a través de Flamingo 93.7. Comunícate y pídemela cantando al 474-0993.

0: Oigan, y porque aquí también es válido cantar en pareja, viene el siguiente tema para Pati y Damián. Oigan, hasta la Desarrollo Urbano, colgando en tus manos de Carlos Baute y Marta Sánchez. Este tema bastante bueno, pues pídela, pídela cantando a través de la sintonía correcta del 93.7.
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Allá está el nuevo Delicias, en especialmente para Oli. Qué gusto leerla, acá por WhatsApp. Gracias por estar ahí en sintonía. El gusto es mío, dice, escucharlo todos los días. No, de verdad, ya no se me pierda tan seguido, ¿Qué onda? ¿Qué está pasando ahí? Oigan, pues para continuar con más de este miércoles de karaoke, viene a continuación nada más y nada menos que Diego Torres con Color Esperanza. Así que sigamos cantando al ritmo de Diego.

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4: Pues llegamos a la mitad de este lapso musical de miércoles de karaoke por el 93.7, que viene a continuación nada más y nada menos que Rake. Así que, Sam, es momento de que subas al escenario y pues declames esta canción tan buena. Esto titulado Invierno, sonando a través de la sintonía correcta. Pues ya saben, si quieren su rolita, pídanmela cantando al 474-0993.

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que se den las 9 de la mañana. Continuamos con este siguiente tema a cargo de Mon Laferte, Tu Falta de Querer. Momento de sacar esos gallitos que traemos y cantar con mucha fuerza a través de este miércoles de karaoke. Así que pídemela cantando. 639-165-0733.

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Oigan, y con esto despedimos el miércoles de karaoke. Gracias a toda la gente que estuvo en sintonía. Pues nos escuchamos el día de mañana. Ya saben, tenemos una cita en punto de las 8 aquí a través de la sintonía correcta del 93.7. Mi nombre es Adrián. Que tengas un excelente inicio de mes. Que todo fluya de maravilla. Te mando un fuerte abrazo y nos escuchamos mañana. Así que, mi gente, adiósito.

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1: A continuación, un resumen de lo más relevante de hoy. 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
2: El vocero de la Fiscalía General del Estado informó que la unidad de investigación lleva a cabo las indagatorias correspondientes en torno al fallecimiento de un hombre en la vía pública, el cual ya fue identificado de manera oficial como Lorenzo R. Tenía 42 años de edad. Descanse en paz. La subdelegada del Bienestar en Chihuahua, contadora pública Rocío Beltrán del Río, brindó más detalles sobre la incorporación de adultos mayores del programa Bienestar en el mes de junio.
3: Incorporamos a las personas que cumplieron, en el caso de la pensión de adulto mayor, 65 años o más, hombres y mujeres.
2: Tenemos el reporte que brinda el Departamento de Vialidad con los hechos más relevantes de las últimas horas.
4: El vehículo probable responsable, sí, lo cual ya realizó el reporte correspondiente en el vehículo de la marca Hyundai.
2: Ante la presencia de las altas temperaturas, Alejandro Chavarría, comandante de bomberos, recomendó a automovilistas realizar la limpieza constante de motores para evitar la acumulación de grasa y aceite, residuos que se convierten en puntos de ignición y provocan incendios vehiculares comunes en esta temporada.
5: A cierto punto de temperatura pueden empezar a arder y esto desafortunadamente no tomamos muy en cuenta y es muy relevante, muy común que estos incendios generen en este tipo de vehículos.
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2: Desde el río San Pedro, en el municipio de Rosales. Le comento, estamos pues prácticamente a la altura de la ex hacienda.
3: Autoridades localizaron la mañana de este miércoles el cuerpo sin vida de un hombre en un camino de terracería que conduce al rancho El Gavilán. La zona fue asegurada para que den inicio con las investigaciones. La víctima vestía playera y pantalón negros, así como calcetines del mismo color. Los agentes informaron que el cuerpo se encontraba en avanzado estado de descomposición y presentaba una cinta adhesiva color plateado, cubriendo la región de los ojos, por lo que el caso es investigado bajo el protocolo correspondiente.
2: Son varias unidades, está ya, además de policía municipal, pues el servicio médico forense justamente, y también pues servicios periciales y ciencias forenses. Estos últimos en este momento pues se encuentran, como usted puede observar, procesando la escena.
3: El gobierno municipal de Meoqui invita a las familias de la región y del estado para disfrutar del periodo vacacional conociendo el municipio.
4: En donde invitamos a la gente de Meoqui, de la región, del estado, que vengan a nuestro municipio, en donde van a poder encontrar pues una zona gastronómica como lo es la zona Vado.
3: Vialidad de Delicias evalúa realizar cambios en la circulación de la avenida Agricultura, debido a que el bloqueo de las bocacalles quita visibilidad y provoca la mayoría de los choques en dicho sector.
5: Pues no se alcanza ahora sí que a ver los vehículos que circulan de oriente a poniente, es lo que se suscita casi en la mayoría de las veces los accidentes. Así.
3: Seguridad Pública Delicias mantiene bajo investigación un presunto robo en la colonia Martín López.
6: Pero todo es no tenemos llamados al sistema de emergencias en cuanto al reporte directo hacia nosotros.
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3: Ya es la 1:03 p.m, marca 31 grados la temperatura en Ciudad Delicias en comparación con semanas anteriores. Pues mire, un respiro debido a estas altas temperaturas que se habían estado registrando, por supuesto, dentro de las últimas semanas. Para esta hora fácilmente alcanzábamos los 38, 39 grados aproximadamente, nada más para que se dé una idea. Marca 31 por el momento. ¿Cómo se encuentra el día de hoy? ¿Cómo está iniciando este mes de julio 2026? Hoy lo mencionábamos a muy temprana hora. Un mes que pues trae las vacaciones. Muy contentos los más pequeños de la casa, también obviamente el sector educativo. Y es mes del aniversario de Flamingo 93.7, una de las estaciones de Grupo Radisa. Vienen cosas interesantes, por supuesto, en este mes de julio. Y esperamos que le vaya muy bien a usted y para toda su familia. Lo que respecta a nosotros, listos, como siempre, para llevarle toda la información, es tiempo de las noticias. Mi nombre es Eduardo Hernández. Esto es Noticieros Radisa Radio. Muy buenas tardes. Autoridades localizaron el cuerpo sin vida de un hombre en un camino de terracería que conduce a Rancho El Gavilán. La zona fue asegurada para el inicio de las investigaciones correspondientes. Tenemos parte de los audios de esta transmisión en vivo, un trabajo de nuestro compañero Mauro Moreno, desde el lugar de los hechos.
2: Desde el río San Pedro, en el municipio de Rosales, le comento, estamos pues prácticamente a la altura de la ex hacienda, justamente cruzando el río San Pedro, precisamente del lado del municipio de Rosales, en donde pues autoridades por ahí se concentran ya en el lugar, precisamente tras pues el reporte de una persona sin vida, precisamente a un costado de pues el río, o bien un camino que se encuentra entre el río y un canal precisamente pues paralelos. Le comento, son pues varias unidades. Está ya, además de Policía Municipal, pues el Servicio Médico Forense, justamente, y también pues Servicios Periciales y Ciencias Forenses. Estos últimos en este momento pues se encuentran, como usted puede observar, procesando la escena, tomando las evidencias fotográficas correspondientes y evidencias físicas que pudieran localizarse en el lugar. Hasta el momento, le comento, pues no se menciona información sobre pues qué pudo haberle quitado la vida a esta persona. Sin embargo, lo único que se tiene hasta el momento como información, y es pues lo que pudieron compartir por acá los elementos de seguridad pública, es que pues se trata de un masculino. Hasta el momento pues es nada más la información. Este se localiza, nuevamente le reitero, a un costado del río, justamente en el camino entre el río y este canal que usted puede observar de este otro lado. Por ahí está el masculino, ya el cuerpo sin vida. Ya se encuentra también la unidad del Servicio Médico Forense a punto de abordar el cuerpo para trasladarlo al anfiteatro, y ya será precisamente pues la Fiscalía General del Estado, en su versión oficial, justamente los de detalles y pormenores que brinda esta autoridad posterior a este tipo de hechos, pues que nos den a conocer las de los detalles, precisamente la información completa, para poderle compartir a usted toda esa información.
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0: Una de la tarde con 9 minutos. Está aquí con nosotros el ingeniero Miguel Gómez de Soluciones Ciudadanas en Meoqui. Inge, qué gusto tenerlo por acá. Buenas tardes, bienvenido. ¿Cómo se encuentra hoy?
1: No, muy bien, muy bien. Muchas gracias por la invitación. Nos encontramos excelente chambeando y aquí visitándote.
0: Qué bien. Mantiene Meoqui justamente esta cercanía con la población. Platíquenos, ingeniero, ¿cómo ha sido el escuchar de viva voz de los mismos meoquenses las necesidades, las peticiones y demás?
1: Sí, Lalo, mira, sabes de que traemos algunos programas de cercanía. Uno de los principales programas ahí en Presidencia Municipal es el de Miércoles con tu Alcaldesa. Ese lo manejamos ya desde hace tiempo. Es cada 15 días, va a ser el próximo miércoles. Estamos ahí en los portales de 9 a 12. Hay algunos servicios que manejamos ahí. Viene siendo lo que es la consulta médica general, nutricional, detección de diabetes, hipertensión. Tenemos un dispensario médico ahí, nomás hay que llevar lo que es la receta, vacunación, lo que es la influenza, COVID, vacunación antirrábica, también tenemos ahí vacunación antirrábica, y desparasitación para mascotas. También hay un módulo de asesoría jurídica, cortes de cabello, donación de arbolitos, los módulos de Licatech, el ISEA y la Junta Municipal de Aguas tenemos.
0: ¿Estos servicios que se ofrecen tienen algún costo?
1: No, no tiene ningún costo, es completamente gratuito para la gente que nos escucha, que quiera ir. Hemos tenido ya mucha gente va, ya conoce los miércoles con tu alcaldesa, ya sabe los programas que tenemos, pero pues sí nos gustaría que la demás gente, la gente que no ha podido acercarse y que tenga alguna necesidad, que se acerque con nosotros. Y no solo esto, también están ahí todas las dependencias, servicios públicos, obras públicas, soluciones ciudadanas, la gente de tesorería, la gente de secretaría, todas afuera atendiendo directamente a la ciudadanía.
0: Muy bien. En cuestión de obra pública, ¿cómo sigue trabajando la administración?
1: Traemos algunas obras. De hecho, yo siempre que vengo aquí a tus entrevistas o diferentes entrevistas platico sobre la dependencia donde estoy a cargo, Soluciones Ciudadanas, que son programas, ¿verdad? Programas de créditos, programas del frijol, pero ahora sí me gustaría platicar un poco sobre otras dependencias, los programas que manejan ellos, las obras que traen ellos, para que la gente se dé cuenta de lo que es la presidencia en sí, todo lo que abarca lo que es la administración pública. En obra tenemos lo que es entregar la calle Fresno, ahí en Estación Consuelo, me tocó estar ahí en la entrega de la Fresno, los baños ahí del Kinder Mahuechi, 30 cuartos dormitorios que hemos entregado hasta ahorita ahí en cabecera y en las diferentes seccionales, pintura de la Macarenco, en proceso traemos ahí un techumbre, unas áreas ahí en Lázaro Cárdenas para desayunos, la calle Nuevo Loreto, en Loreto hemos trabajado bastante, traemos algunas calles en Nuevo Loreto y la sala de velación. También la primaria Benito Juárez, tendremos una techumbre por ahí y una techumbre en la telesecundaria de la Felipe Ángeles, que eso es a través del ICHIFE.
0: Muy bien, perfecto. También dentro de los pues ya meses que se estaban pues contemplando para poder aprovechar ese programa, es el último mes para aprovechar el denominado Ahorra es Cuánto.
1: Sí, sí, Lalo, ahora traemos un programa muy, muy padre. Traemos descuentos hasta el 100% en los recargos acumulados. Les invitamos ahí a la ciudadanía para que se acerque para hacer esos ponerse al corriente. Son 100%, ¿verdad? Está genial este programa. Fecha límite hasta el 31 de julio. Es prácticamente un programa de regularización de impuesto predial. Los pagos se pueden hacer ahí en cabecera y en presidencia municipal. Estamos de 8 a 3. O en los seccionales que están de 8 a 2.
0: Muy bien. También dentro de el tema de la salud van a tener una campaña de esterilización.
1: Sí, de hecho traemos una campaña de esterilización ahí por parte de Desarrollo Rural. Es un programa de desarrollo rural. Es campaña gratuito, viene siendo para perros y gatos. Eso estará el día 23 y 24 de julio. La sede, aún estamos confirmando los que son las sedes. Estos días ya se van a sacar lo que es la sede, es el 23 y 24 de julio. La vacunación para mascotas está disponible ahí en Presidencia Municipal, en el área de desarrollo rural. Ahí la tenemos de 8 a 2, esa ya es permanente. También se hace en los miércoles con tu alcaldesa, por si alguien quiere ahí vacunar a sus animalitos. Y también tenemos ahí lo que son las sesiones mensuales para dar seguimiento a las acciones y fortalezas de salud pública en el municipio.
0: Muy bien. ¿Estas campañas de esterilización van a tener algún costo?
1: No, no tienen costo las campañas de esterilización. Las campañas son gratuitas, siendo gratuitas. Les vuelvo a repetir, es el día 23 y 24, ahí acercarse a Desarrollo Rural para que les platiquen un poco lo que es la sede y cuáles son los cómo tienen que llevar a sus animalitos antes de la operación.
0: Cositas. Muy bien. Hay recomendaciones también, ingeniero, sobre las precipitaciones. Ya ve que se habían estado registrando pues, algunas afectaciones importantes con relación a los vientos y también con las lluvias.
1: Sí, esperemos que nos llueva mucho, ¿verdad? O sea, primeramente Dios, esperemos que tengamos bastantes lluvias en los próximos días, en los próximos meses, pero sí también queremos platicar un poco con la gente, un poco de recomendaciones. Nosotros estamos trabajando ahorita también en la limpieza de los cárcamos, porque es importante trabajar en los cárcamos ahí del municipio, pero sí platicamos con la ciudadanía, checar ahí los desagües, porque muchas veces los tenemos tapados, las hojas, checar lo que es impermeabilizar ahí los techos. Traemos ahí algunos programas nosotros también de impermeabilizantes, si se quieren acercar ahí a Soluciones Ciudadanas, hay un programa de créditos de impermeabilizantes. Y también estar preparado ahí con materiales, ¿verdad? Para cualquier gotera, cualquier problema que puedan tener con las próximas lluvias, que esperemos que nos lleguen, estar ahí al pendiente.
0: Y ya preparados, porque uno nunca sabe hasta que ya están las lluvias a todo su esplendor, es cuando ya nos damos cuenta de que, ¿y esa gotera cuándo apareció? No,
1: deja tú las goteras, o sea, aparece un río, como sí. Tarda mucho en llover. Y la losa pues tiende a gritar mucho, claro, por el mismo sol de tanto, o sea que no tenemos lluvia. Y uno hace decida, dice, bueno, pues no, de todo no va a llover, después en primera dice, no va a llover, y cuando llueve ahí vemos, es cuando nos damos cuenta de lo que necesitamos.
0: Definitivamente, llueve más en muchas ocasiones dentro de la vivienda, ¿no?, que fuera de la misma.
1: Sí, así es.
0: Ingeniero, también realizaron una jornada de limpieza en el San Pedro, platíquenos.
1: Sí, el sábado pasado estuvimos ahí en... cerca de las puentes, ahí nos fuimos a lo que es la limpieza. Estuvimos toda la gente ahí de Presidencia Municipal, lo que es limpiando el río San Pedro. Vimos mucha basura, tiraron gente mucha basura, ahí les pidió mucha conciencia. Retiramos cerca de 10 toneladas de basura, escombros, ramas y otros residuos, pero hay algo muy triste, fíjate. Fuimos al otro día a terminar de recoger unos pendientes que estábamos ahí. Y ya nos habían tirado otra vez. Un montón de basura, llegar y una camioneta y tiró basura. Así que les pedimos a la ciudadanía, si ven a alguien tirando basura ahí en el río, marcar ahí al 911, ahí reportar, para que pues mantener nuestros ríos limpios, ¿verdad?, nuestros espacios limpios. Es muy padre salir ahí con la familia al río y que esté limpio tu espacio. Siempre buscas un lugar limpio, buscas, claro, un lugar, un arbolito donde no esté sucio. Pues bueno, vamos llegando al río, vamos limpiando ese espacio. Ese espacio es de todos, hay que cuidarlo. Y hay que estar al pendiente de que los demás lo cuiden también.
0: Definitivamente, más porque se acerca la temporada. Bueno, pues ya estamos de vacaciones prácticamente. Entonces, pues a cuidar entre todos, porque esto es un espacio para todos. Ingeniero, también me llama la atención de que este sábado ya es la votación para el presupuesto participativo.
1: Sí, tenemos ahí ya el sábado la votación presupuesto participativo. Los puntos para la votación va a ser ahí en la plaza principal de Meoqui. Siempre se pone ahí a un lado del kiosco. La primaria Fray Pedro de Gante en Los García, la primaria Abraham González en Lázaro Cárdenas, primaria José Pedro Contreras en Las Puentes. Va a ser de las 9 de la mañana a las 4 de la tarde. Se van a poder emitir 3 votos por diferentes proyectos. Mayores de 18 años acudir con su INE, menores con la CURP. Además, las niñas y los niños a partir de los 6 años también pueden participar. Las personas adultas pues recibirán apoyo ahí durante el proceso de votación, y los invitamos a todos a participar en el proyecto. Me imagino que ahorita muchos profesores, vecinos, les interesa que salga su proyecto.
0: Claro.
1: Pues va a haber, yo espero, mucha participación.
0: Y es de lo que se busca, ¿no? Porque es precisamente lo que la gente necesita, lo que la gente ha solicitado, y es únicamente, pues ya se pasó un proceso, ¿no? El de meter este proyecto, y ahora el siguiente es las votaciones. ¿Tiene la fecha tentativa, ingeniero, sobre el proyecto que gane o los proyectos que ganen en el presupuesto?
1: Por lo general les pasa aproximadamente unos 4 días en lo que se hace la votación, ¿verdad? Vamos a esperar ahí que sea la votación, tarda unos 3-4 días, y luego ya les dicen a las personas cuáles son los primeros 4 proyectos, y luego ya se hace ahí una reunión con todas las personas que fueron, que las escuelas o los proyectos que salieron ahí avante, y y más o menos, te digo, yo creo que pase más de una semana.
0: Muy bien, perfecto. Yo le agradezco mucho al ingeniero Miguel Gómez por esa entrevista de Soluciones Ciudadanas de Mioqui. ¿Algo para finalizar la entrevista, Inge?
1: Ah, sí, me gustaría volver a comentar, les comento, hoy no platiqué de los programas que manejamos en Soluciones Ciudadanas, pero tenemos ahí los créditos para la vivienda, créditos para construcción, bloc, cemento, varilla, impermeabilizante, hay que estar al pendiente, tendremos impermeabilizante, lo que son azulejo y pegazulejo. Acérquense ahí a Presidencia Municipal, entrando a mano derecha en Soluciones Ciudadanas, ahí los podemos atender.
0: ¿Tienen que llevar alguna documentación?
1: Ahí les pedimos alguna documentación, la credencial del lector, comprobante de domicilio, comprobar que viven ahí en el domicilio, que son de, que es de ellos el espacio. Y también les piden lo que es el comprobante de ingresos cuando son créditos.
0: ¿Son a precios accesibles este material?
1: Sí, precios accesibles. Es un programa que vino a bien bajarlo la alcaldesa a través de lo que es COESBI. Son precios muy competitivos y son a créditos, y los créditos son hasta 10,000 pesos.
0: Bueno, pues qué interesante, ¿no? Aprovechar esos programas. Ingeniero, muchas gracias por la información. Seguimos a la orden y pendientes.
1: Muchas gracias, Lalo.
0: Gracias, buenas tardes.
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0: Ya es la 1:24 PM. Tenemos una entrevista muy interesante. Está aquí con nosotros la doctora Lisbeth Cano, que nos va a platicar sobre este interesante proyecto. Está aquí con nosotros de Design Clinic. Doctora, bienvenida. Buenas tardes. ¿Cómo se encuentra hoy?
1: Hola, Lalo. Buenas tardes. Muy bien. Gracias por la invitación. Aquí estamos a la orden.
0: Nos da mucho gusto tenerla por aquí. Ya teníamos el gusto de conocerla, de platicar muchos años ya, doctora, ¿no?
1: Así es. Ya tengo aquí en la ciudad más de 15 años como ortodoncista y con ustedes pues ya nos había tocado estar aquí en algunas entrevistas.
0: Así es. ¿Cómo nace precisamente este proyecto? Sabemos que tiene una nueva clínica ya. Platíquenos de qué se trata esto.
1: Es una nueva clínica. Fue construida específicamente para una clínica dental desde ceros. Estamos en una nueva ubicación. Es en calle Cuarto Oriente, número 301-A, atrás del asilo San Juan Diego.
0: Muy bien.
1: Esta clínica, pues, vamos a ofrecer todos los servicios dentales que siempre he ofrecido a mis pacientes con la mejor tecnología y de vanguardia. Es importante, pues, informarles que somos especialistas certificados, todos los que trabajamos ahí, pues, dando un servicio especializado y certificado para la población.
0: Muy bien. ¿Qué servicios podemos encontrar ahí?
1: Todos los que engloban lo que es la atención dental. Estamos ofreciendo desde una limpieza dental que se hace por odontólogos generales o por una servidora y todas las especialidades que engloban la atención dental.
0: ¿A partir de qué edades los atienden ustedes?
1: La valoración es desde que nace el primer diente en los niños y hasta que la persona está en una edad muy avanzada podemos hacer la atención y la valoración. Y hacemos atención en odontopediatría, que son los niños, atención, lo principal, pues, que es lo mío, mi especialidad, es en ortodoncia, pero tenemos periodoncistas, cirugía maxilofacial, rehabilitación, y pues todos atendidos con la mejor el mejor equipo que podamos contar.
0: Doctora, ¿pudiéramos creer, no sé, que hasta ciertas edades ya llevamos muy grandes a los niños a con el dentista? Pero esto es desde pequeños, ¿no? Como lo mencionaba, desde que le sale por ahí el primer diente, y es importante tener todo este seguimiento desde los dientes de leche, porque muchos dicen, no, es que se le van a caer, es que no hay tanto que cuidarlos. ¿Qué hay sobre esta cultura?
1: Es importante la cultura de la prevención. Los niños dan sus primeros dientes de los primeros meses de edad, pero ya los dientes adultos a partir de los 6 años, el niño ya tiene los dientes que van a permanecer con él toda la vida. Aparte de la dentición, pues también hay problemas respiratorios que se presentan en edades muy tempranas donde los niños no pueden respirar adecuadamente y esto influye mucho en su crecimiento craneofacial, en su desarrollo emocional y influye mucho en el crecimiento óseo de los dientes. Entonces es importante, en cuanto veamos que nuestros hijos están respirando por la boca, que tienen algún hábito como succión de dedo, que no mastican adecuadamente, pues es importante llevarlos a la edad que sea.
0: Esto del dedo, doctora, es mueve mucho la dentadura y es cuando pues ya van creciendo y van, se va deformando, vaya, la misma, ¿no?
1: Así es. Aquí en la succión, un ejemplo es la succión de dedo que mencionas. Entre más dure el paciente con el dedo en boca y lo haga en un tiempo prolongado y con una succión fuerte, pues es más la afección que va a tener. La deformación que se hace en el hueso, no tanto en los dientes, va afectando pues para su vida adulta, para que los dientes casi por lo general se proyectan hacia afuera y pues estéticamente y funcionalmente no están bien.
0: Muy bien. Y ya que estamos tocando el tema de las edades, ¿hasta qué edades los atienden ustedes ahí?
1: Hasta el 99 años. Si el paciente puede acudir a consulta, los podemos atender. Hay pacientes pues para sus placas totales, para que puedan comer mejor, pacientes estéticamente que se hacen tratamientos de carillas en la parte anterior, y tengo pacientes de 70 años, 80, con ortodoncia para alinear sus dientes y pues tener una buena estética.
0: Me llama la atención el tema de la estética. También ustedes manejan el blanqueamiento, algunas carillas.
1: Todos los servicios estamos ofreciendo y están hechos por especialistas en su área. Si son carillas, si son coronas, pues es una persona que está especializada en rehabilitación oral. Si son blanqueamientos, pues son revisados por un especialista también.
0: Muy bien. En el tema de la ortodoncia, doctora, la tecnología sigue avanzando, ustedes se siguen preparando en este tema. Sabemos que hay cambios, obviamente, conforme van surgiendo la nueva tecnología, ustedes también tienen que ir con ella, ¿no?
1: Así es, eso nos ha caracterizado siempre en el área de la ortodoncia. Pues ahorita ya tenemos un flujo digital completo. El paciente ya no es el tomarle la impresión para correrlo con yeso y mandarlo a un laboratorio. Ya todo se hace de forma digital, se escanea en tercera dimensión y se manda a laboratorios digitales, así como la opción de la ortodoncia, pues hay una variedad muy grande. Ya no son solamente brackets de liguitas, hay brackets que no llevan liguitas, hay alineadores dentales, que es un tratamiento completamente digital y todo se hace por medio de escáneres intraorales.
0: ¿En cuestión de tiempo varía dependiendo de cada caso?
1: Así es, varía el problema del paciente, varía el diagnóstico que le demos y el plan de tratamiento que se le ofrezca.
0: Y en cuestión del equipo, doctora, ¿con qué cuentan ustedes?
1: Tenemos todos los equipos dentales que se necesiten para establecer un mejor servicio. Además de ello, tenemos escáner intraoral. Todos nuestros pacientes que es necesario realizar una tomografía para tener un tercer plano de la boca, pues lo realizamos en un centro radiológico especializado para eso.
0: Muy bien, pues qué interesante, ¿no? Tener todo esto y sobre todo tenerlo aquí en Delicias. Un proyecto, doctora, que sabemos que no es de la noche a la mañana, ¿cómo se siente, vaya, con esta nueva clínica?
1: Estoy muy contenta, la verdad, es uno de mis objetivos que tenía desde que llegué de la especialidad. Le digo, ya tengo 15 años aquí en la ciudad como especialista. Me he certificado a nivel estatal y a nivel nacional y siempre he tratado de estar pues a la vanguardia con los tratamientos que se ofrecen en Chihuahua o en la República, pues traerlos aquí a Delicias. Y más que nada, pues haber logrado esta clínica y haberla construido y diseñado desde cero para el tratamiento de nuestros pacientes, pues estamos muy contentos y estamos aquí a la orden ofreciéndoles nuestros servicios.
0: A través de redes sociales, ¿cómo los pueden encontrar, doctora? ¿También los pueden contactar?
1: Sí, están mis redes sociales como doctora Lisbeth Cano Martínez y ya tenemos las redes sociales de la clínica, que es Design Clinic. Estamos ahí a la orden.
0: Muy bien, perfecto. Para las personas que ya tienen algún tratamiento, no les ha gustado, no han visto cambios, ¿pueden asimismo acudir con usted?
1: Claro que sí, podemos recibirlos para una valoración sin problema. De hecho, si escuchan el anuncio en la radio y pueden acudir a una valoración sin costo. Además, podemos pacientes que han usado ortodoncia y que se les movió un diente porque no usaron el retenedor, porque aprietan sus dientes, por diferentes causas, los podemos revisar con mucho gusto para darles un plan de tratamiento.
0: Muy bien. Sobre la limpieza, doctora, ¿cada cuándo se deben de hacer? Sabemos que pues debemos de acudir regularmente con el dentista para valoraciones, pero no vamos.
1: Así es. Las limpiezas, pues yo las recomiendo cada 6 meses mínimo. Hay pacientes que es un poquito a más, pueden ser hasta 3 meses. Varía mucho dependiendo el pH salival del paciente, dependiendo la situación de estrés que maneja el paciente. Un paciente estresado, con contracturas, con apretamiento, es un paciente que se va a presentar más a la consulta con dolor en la articulación, con más inflamación en la encía y más propenso a generar más placa dentobacteriana.
0: Para aquellas personas que aprietan mucho la dentadura al momento de dormir, ¿también trae algunas afectaciones? ¿También ustedes tratan esto
1: o es
0: punto y aparte?
1: No, es completamente tratable. Hay que solucionar la causa de este apretamiento para poderle darle un tratamiento. Se hace una desprogramación del paciente, se relaja la musculatura del paciente y para que tenga una vida más, pues, más tranquila.
0: Muy bien, pues tiene de todo prácticamente, doctora.
1: Así es, estamos con todos los servicios y a la orden.
0: Muy bien, perfecto. 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
0: Ya sea por salud, ya sea por cuestión de revisión o por cuestión de estética, ahí los van a poder atender.
1: Aquí vamos a estar a la orden, como siempre.
0: Doctora, pues yo le agradezco mucho esta entrevista. Le deseamos mucho éxito, por supuesto, con esta nueva clínica. 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Está aquí en Delicias, detrás del Asilo San Juan Diego.
1: Así es.
0: Ahí no tiene pierde y va a poder encontrar, pues ya lo escuchó, con los mejores especialistas, con el mejor equipo. ¿Los horarios y días de atención?
1: Estamos de lunes a sábado, estamos de 10 de la mañana a 2 de la tarde y de 4 de la tarde a 7 de la tarde, y el sábado estamos desde las 9 de la mañana hasta las 3 de la tarde.
0: Perfecto. Doctora, pues yo le agradezco mucho esta entrevista, esta información. ¿Algo que desea agregar?
1: No, pues nada más invitarlos a que cuidemos nuestra salud bucal. Estamos a la orden para cualquier duda. Tienen nuestros teléfonos y pues que tengan un buen día a todos. Muchas gracias, Lalo.
0: Gracias, doctora. Seguimos pendientes. Buenas tardes.
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Una de la tarde con 36 minutos, ya una con 36, marca 31 grados el termómetro en Delicias. Hay recomendaciones debido a las altas temperaturas que se han estado registrando durante las últimas semanas.

0: extinción, los incendios de vehículos, la temperatura que genera lo que es el motor, la temperatura ambiental, pues genera que es un punto de ignición, los que son las grasas y aceites a cierto punto de temperatura pueden empezar a arder, y esto desafortunadamente no lo tomamos muy en cuenta, y es muy relevante, muy común que estos incendios generen en este tipo de vehículos. De igual manera, en cualquier malestar de su vehículo, en cuestiones de mal estado de eléctrico, checarlo inmediatamente para evitar este tipo de conatos de incendio o un incendio en su totalidad.
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9: Solamente 20 minutos ya los que nos separan ahora de las 2 de la tarde. Nos entrevistamos con la subdelegada del Bienestar en Chihuahua, la contadora pública Rocío Beltrán del Río. Nos menciona sobre el proceso de la incorporación de los nuevos derechohabientes a la pensión para el bienestar para personas adultas mayores y pensión Mujeres Bienestar. Ya concluyó con éxito este pasado 28 de junio. Tenemos aquí la entrevista, escuchemos. Saludamos con mucho gusto a la subdelegada del Bienestar en Chihuahua, la contadora pública Rocío Beltrán del Río. Contadora, platíquenos sobre la incorporación a los nuevos derechohabientes de la pensión de adulto mayor. ¿Qué se tiene con respecto a este tema de información?
10: Hola, muy buenas tardes a todas y todos. Bueno, pues te comento que el pasado domingo 28 de junio concluimos con éxito con la incorporación de junio de 2026. Incorporamos a las personas que cumplieron, en el caso de la pensión de adulto mayor, 65 años o más, hombres y mujeres de 65 años o más. Y en el caso de la pensión Mujeres Bienestar, incorporamos a todas las mujeres que están en un rango de edad de entre 60 y 64 años. Iniciamos el lunes 22 y concluimos este domingo 28 con mucha aceptación por parte de toda la ciudadanía. Y pues nos han preguntado cuál es el siguiente paso. Después de esta incorporación, pues sigue la etapa de validación de los documentos que registraron y posteriormente la entrega de su tarjeta. Hay que estar muy pendientes de los teléfonos de contacto que nos dejaron

0: porque a esos teléfonos les vamos a marcar cuando su tarjeta ya nos llegue y les vamos a indicar día, hora, lugar para recogerla.
1: Contadora, para aquellas personas que por alguna razón, motivo, se les pasó esta fecha para poder incorporarse, ¿cuál es el proceso que sigue con ellos?
0: Pues estas dos pensiones, la pensión de adulto mayor y la pensión Mujeres Bienestar, son las que cada dos meses nos abren periodo de registro nuevo. Entonces, si alguien no pudo registrarse porque no se enteró o no estaba en su ciudad, le faltaba algún documento, cualquier motivo, o si alguien cumple años en julio, pues no se preocupen, seguramente la siguiente incorporación, no tenemos fechas exactas hasta que nos mandan el calendario, directamente primero lo anuncia la secretaria de Bienestar en la mañanera con la presidenta Claudia Sheinbaum y luego ya nos bajan a las delegaciones estatales el calendario, pero seguramente será finales de agosto. Entonces, que estén muy pendientes quienes no se hayan podido incorporar o bien que hayan cumplido la edad mínima hasta el mes de julio, esperen a la siguiente incorporación, que como les digo, seguramente será a finales del mes de agosto.
1: Para aquellos que van a adquirir su tarjeta, ¿cuándo les tocaría el primer pago?
0: Bueno, una vez que la tarjeta llega, se puede tardar de uno a dos bimestres en que la tarjeta se active, se activa sola con la primera dispersión de la pensión. Entonces, ahorita que se hizo el registro, bueno, hay que esperar también la etapa de validación de los documentos, que todos los documentos coincidan, la CURP, el acta de nacimiento, todo lo que las y los nuevos beneficiarios nos entregaron para su registro. Hay que esperar esa etapa de validación. Cuando llega la tarjeta, una vez que llega la tarjeta, hay que esperar uno o dos bimestres para el primer depósito de la pensión. Y pues es importante, aprovecho para recordarles que la tarjeta que les entregamos es una tarjeta del Banco del Bienestar, es una cuenta de débito normal, ahí les llega la pensión, no necesitan sacarla el mismo día, pueden usar la tarjeta en cualquier negocio que tenga una terminal bancaria, o pueden retirar del cajero, pero no tiene que ser el mismo día, ahí se conserva su dinero como cualquier cuenta bancaria normal.
1: Muy bien. ¿Hay alguna página, algún número en el cual la gente se pueda comunicar si es que tiene alguna duda, alguna situación que aclarar, redes sociales o cómo pueden contactarlos?
0: Pueden enterarse de información verídica en las páginas oficiales de la Secretaría de Bienestar. Y también ahí en cada municipio hay un módulo de bienestar, pueden acudir al más cercano a su domicilio y ahí pueden anotarse, si mucha gente va y se anota y cuando ya no está en periodo de registro, como hoy que ya no estamos en periodo de registro, van y se anotan conforme van cumpliendo años y en cuanto nos llega el calendario de incorporación, pues son a los primeros a los que les hablamos para avisarles. En Delicias, el módulo de bienestar está en la avenida Octavo Oriente, enseguida de Zaragoza.
1: Muy bien, perfecto. ¿Los horarios de atención, contadora?
0: Desde las 8 de la mañana hasta las 3 de la tarde. Y los fines de semana también hay guardia por si desean acudir.
1: Muy bien, le agradezco mucho a la subdelegada del Bienestar en Chihuahua, a la contadora Rocío Beltrán del Río, por esta información. ¿Algo que desea agregar?
0: No, Lalo, pues nada más agradecerles el espacio y la oportunidad de socializar esta información con la gente, porque pues siempre hay dudas y preguntas acerca de los programas de bienestar o de las becas. Pues ahí estamos a sus órdenes en la Delegación de Bienestar.
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2: Ya volvemos. 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

0: 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Aquí jugamos todos. Aquí jugamos todos y es un mundial pues bastante interesante, se pone cada vez mucho mejor. Como les habíamos platicado, la fase de grupos es una oportunidad en la cual se puede llegar a un empate, se puede obviamente hasta cierto punto perder, pero seguir avanzando. Ya en esta fase en la cual estamos ya no hay oportunidad de esto, ya es todo o nada, ya es darlo todo en la cancha y seguir avanzando o decirle gracias a Dios a las participaciones de este Mundial 2026. Les platicaba hoy por la mañana que el día de ayer se vivió un encuentro muy interesante entre México contra la selección de Ecuador, un primer tiempo fenomenal, mágico, algo espectacular en cuestión de cómo estuvo jugando la selección nacional en el primer tiempo. ¿Por qué? Porque vinieron de más a menos. Lo supieron aprovechar, por supuesto, este impulso con el cual entró la selección nacional para meter dos goles. ¿Pudieron haber sido más? Definitivamente sí. Pero también después de esto vendría ciertas críticas, primero que nada, en torno al árbitro. ¿Por qué parar una jugada que prometía bastante? Nunca lo sabremos. Para la pausa de hidratación. También algunos otros señalamientos que se le hicieron al árbitro central en torno a cómo estuvo pitando, así se le dice, en este encuentro. Pero bueno, después en la segunda mitad vendrían más ataques de la selección de Ecuador hacia la selección nacional. Afortunadamente no se anotó ningún gol, no se da este empate o este descuento en lo que se refiere al marcador. Y estamos hablando de que México en estos encuentros que lleva hasta el momento en el Mundial, escuche bien, no ha recibido goles, ni uno solo, en este campeonato. Ni un solo gol ha recibido el seleccionado nacional en este Mundial 2026. Y también le daba a conocer sobre lo importante que era este primer encuentro que ya concluyó, el de Inglaterra contra el Congo. ¿Por qué? Porque de aquí iba a salir el próximo rival para la selección nacional. Y efectivamente ya lo tenemos. México se va a enfrentar con Inglaterra. Inglaterra gana al Congo 2-1. Entonces México viene contra Inglaterra para el domingo 5 de julio, que es la fecha, que no se la vaya a pasar. ¿Vienen más encuentros para el día de hoy? Por supuesto que sí. Viene Bélgica a Senegal, que está a punto de iniciar a partir de las 2 de la tarde. Viene también Estados Unidos contra Bosnia, que es a las 6 de la tarde. Son los encuentros que se tienen pactados para el día de hoy. El día de mañana, la Furia Roja, España, uno de los favoritos también a incluso ganarse la copa en esta edición, entra al campo de juego contra Austria. Mañana es a la 1 de la tarde. El CR7, Cristiano Ronaldo, Portugal contra Croacia, mañana a las 5 de la tarde. Y también Suiza contra Argelia, mañana a las 9 de la noche. Son parte de los equipos que van a estar pisando la cancha para el día de mañana. Por lo pronto, esto sigue avanzando. Cada vez se pone, les repito, más interesante. Canadá, Brasil, Paraguay, Marruecos, Noruega, Francia, México e Inglaterra son quienes ya están en octavos de final. Canadá, Marruecos, ya está pactado para el sábado 4 de julio. Igualmente Paraguay contra Francia, sábado 4 de julio. Para el Brasil-Noruega es el domingo 5 de julio y también la selección nacional México contra Inglaterra, domingo 5 de julio. Es la fecha en la cual ya se tiene programada para vivir este encuentro y saber si obviamente vamos a seguir y vamos a pasar para los cuartos de final. Saber si vamos a seguir con esa esperanza de cumplir un sueño histórico de llegar, ¿por qué no a los cuartos? ¿Por qué no a una semifinal? ¿Y por qué no también a una final? Esto se vivirá a lo grande domingo 5 de julio a las 6 de la tarde. Un domingo en el cual va a ser de familia, por supuesto, pero también va a ser de mucho fútbol. Veremos obviamente qué pasa, pero es interesante, ¿no? Ver cómo las escuadras cada vez se van fortaleciendo más. ¿Por qué? Porque no hay ya espacio para los errores. Es darlo todo. es hacer historia o despedirse. Pero cualquiera que sea el escenario para México, que se dé un buen partido, que se dé un buen encuentro y que se dé como los grandes. Si vamos a ganar, que sea con un gran rival. Si vamos a perder, también que sea con un gran rival. En ese caso es Inglaterra. Domingo 5 de julio. ¿Cuál es su pronóstico ante esto? ¿Piensa que vamos a seguir avanzando hacia los cuartos de final o quedará México de nueva cuenta en los octavos y dirá adiós a este mundial? Esperemos que inicie así, como lo hizo en este primer tiempo en el de Ecuador, y que siga con ese ritmo, porque lo mencionábamos, las potencias mundiales en el fútbol no bajan el ritmo, incluso lo aumentan desde un inicio hasta un final. Siempre buscando el gol, siempre atacando, defendiendo, siempre creando esas jugadas. Y a pesar del estado anímico que en muchas ocasiones les anotan un gol, ellos superan esto y le dan la vuelta al marcador. Así juegan los grandes. Y ojalá que México sea uno de ellos y que quede grabado en la historia, por supuesto, en el buen sentido de la palabra. Que quede en el recuerdo de todos de cómo México dio todo en el campo de juego cuando fue sede del Mundial 2026. ¿Cuál es su pronóstico? Queremos escucharlo. Como siempre, hay que estar atentos a los diferentes resúmenes informativos de este Mundial, ya sean a través de los espacios de noticieros, ya sea a través de los espacios de deportes, o bien con nuestros compañeros también en cabina, brindándole pues toda esta información en tiempo y forma para que usted se mantenga, como siempre, bien informado.
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0: Y en más información, el gobierno municipal de Mioque hace la invitación a las familias de la región y del estado para disfrutar de este periodo vacacional, precisamente visitando su municipio, destacando la gastronomía, la historia, por supuesto, que tiene Mioque y los diferentes atractivos. Tenemos aquí los detalles.
3: Pues hacer la invitación, estamos con el programa de Visita Mioqui, en donde invitamos a la gente de Mioqui, de la región, del estado, que vengan a nuestro municipio, en donde van a poder encontrar pues una zona gastronómica como lo es la zona Vado, además de más de 317 años de historia, y sobre todo también pues que tenemos vida nocturna. Nuestro municipio es muy rico tanto en su cultura como en su historia y su gastronomía. Entonces invitamos a que aprovechen este periodo vacacional. Mioqui es una opción pues muy buena para que la gente pueda venir a vacacionar, pasar rato agradable en familia, y sobre todo que la encomienda de nuestra alcaldesa, la arquitecta Miriam Soto, es destacar toda esta belleza tanto natural e histórica que tiene nuestro municipio en las temporadas vacacionales, además de que tenemos también pues lugares donde se pueden hospedar y vivir pues toda esta experiencia. Pues nuestra gastronomía tiene ahí dos referentes, lo que son los riquísimos morelianos y el guiso de abigio. Además también podemos sumar lo que es la típica nieve de Don Juanito, esta nieve que muchas veces tenemos ahí la ahora sí que la idea de adivinar cuál es su sabor, y sobre todo también que visiten nuestra tiendita de productos regionales. Está en la zona Vado, donde está la zona restaurantera, donde van a poder encontrar igual lo que es la cerveza Monito, que ya también es referente de nuestro municipio, y llevarse también un pequeño recuerdo de aquí de Mioqui. Entonces, invitarlos que este periodo vacacional nos acompañen, porque sabemos que Mioqui enamora, y sobre todo también que nuestra gente es muy hospitalaria.
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0: ¿Qué es lo que se alcanza a percibir en la gráfica en cuestión de actualizaciones? Por el momento ya tenemos 32 grados de los 33 a 34 que nos faltan por alcanzar como temperatura máxima que se contempla para el día de hoy, para este miércoles, para este primero de julio, inicio de mes y también mitad de semana. Hay que mencionar que hay 75% de probabilidad de tormentas eléctricas para el día de hoy. Veremos si se cumple con el pronóstico. El día de mañana jueves, mínima de 21, máxima de 31. Para el día de mañana, 80% de probabilidad de lluvia, tormenta eléctrica, también es lo que se alcanza a percibir. Para el viernes, mínima de 21, máxima de 32. Para el viernes, 45% de probabilidad de lluvia. Para el sábado, fin de semana, mínima de 22, máxima de 33, con cielo parcialmente nublado. Vuelven las probabilidades para el domingo, ya cerrando la semana con una mínima de 21 y una máxima de 34. La probabilidad de precipitaciones, tormentas eléctricas para el domingo es de 35%. Y le adelanto que para lunes estaríamos esperando temperaturas mínimas de 20 grados y una máxima de 32 con 50% de probabilidad de lluvia. También nos marca tormenta eléctrica. Es el pronóstico que se tiene contemplado para los próximos días. 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
1: Gracias. Regresamos aquí a Fusión Deportiva en esa tarde nublado. Imagínense dónde ando. Fíjense bien, voy a tirar un poquito de... A mi lado derecho es un marranito a la vuelta y vuelta. Y luego, un poquito más allá, una alberca. Y luego más allá, la palapa. A mi izquierda, un barecito. Y nublado, no hombre, qué rico. Disfrutando de la vida. Y luego México ganó, y luego aquí estoy en un... No hombre, este sillón, me acuerdo de aquella cantina del Carioca. o del Arturo Bar. Nunca entré, sí entré, pero nunca utilicé eso. ¿Cómo estamos? Buenas tardes, de veras, desde aquí en un lugar de delicias. Estamos transmitiendo Fusión Deportiva, muy contentos, la gente toda muy contenta. Y bueno, pues ahorita el equipo de Inglaterra ganó 2-1 al equipo de República del Congo. Oiga, hay posibilidades, ¿eh? Como ganó México el día de ayer, como jugó México el primer tiempo, hay muchas posibilidades de que con la motivación de 80,000 gentes en el Estadio Azteca, domingo, 6 de la tarde, con un equipo que no ha recibido goles, un equipo que su defensiva ha estado perfecta. Bueno, pues yo creo que lo único que falta es esperar el día domingo, 6 de la tarde, y que usted y que yo nos pongamos la verde o la blanca, pero tengamos por ahí ese espacio para mandar la buena vibra a una selección que hay que ser también honestos y justos. Una selección que no se esperaba lo que hasta ahorita nos ha brindado a los mexicanos. Sí, es cierto, el país tiene muchas carencias, muchos detalles, pero ahorita es el momento del fútbol. Es el momento de la Copa del Mundo. Hacía 40 años que México no lograba estar en octavos de final. 40 años. Ya está el equipo de México. Bueno, con un equipo que lo armó a gritos de asombrazos Javier Aguirre, y que pues ya ayer la gente ya empezó a creer en el equipo. Claro, la emoción siempre ha existido, pero un equipo que llegó sin ese apoyo, con tantas críticas de pues la gente, tantas críticas de todos, me incluyo, porque decíamos, ¿a dónde vamos a parar? Lo único bueno de este evento sería precisamente que es en México. Pero mire, la gente que nos ha visitado, muy contenta con Guadalajara, muy contenta en Monterrey, muy contenta en la Ciudad de México. Dicen que como México, efectivamente no hay dos. México pues ha acogido bien a toda esa gente que viene a visitarnos. La gente de México ha hecho lo que tiene que hacer en cuanto al comportamiento, independientemente de las manifestaciones y detalles, que bueno, pues también hay que destacar, al menos en la Ciudad de México, pues el trabajo que están haciendo las autoridades para que esa imagen que lamentablemente se tiene en nuestro país por algunos medios, pues que no, la realidad es otra estando acá. Entonces, bueno, pues gana ya el equipo de Inglaterra 2-1 al equipo de República del Congo. Ahorita está empezando el juego entre Bélgica y el equipo de Senegal, y a las 6 de la tarde el equipo de Estados Unidos, perdón, Barras y Estrellas, contra el equipo de Bosnia. México está listo para enfrentar a Inglaterra el próximo domingo, 6 de la tarde. ¿Quiénes están ya clasificados a la siguiente ronda? Le comentaba Paraguay, está Francia, está el equipo de Marruecos, está también el equipo de Brasil, está Noruega, está el equipo de México y el equipo de Inglaterra. Hoy en la mañana acaba de ganarle al Congo y está también listo para la siguiente jornada. Ya sabe, siguen los octavos de final en esto del fútbol a nivel mundial. México, bueno, pues ayer hay que comentar del partido, un partido como lo dijo el señor Javier Aguirre. ¿Qué dijo Javier Aguirre? Hay que jugar por nota. ¿Y sabe qué? El primer tiempo lo jugaron por nota. Jugaron por nota, además dos golazos, lo que sea, cada quien, Raúl Jiménez, golazo, Quiñones, golazo, golazos que yo creo que aparte de lo que la defensiva y el cómo jugaron como equipo. Me quedaría yo corto si menciono a uno u otro, se notó más uno que otro, pero todos hicieron por el equipo, hicieron un buen trabajo. Ayer una tarjeta roja para el equipo que enfrentó al equipo de México, una tarjeta roja donde, bueno, pues la verdad que pues caló porque algo dijo esta persona, este jugador, que también es un jugador ecuatoriano que tiene buen nivel, pero pues ahí está la experiencia de los mexicanos. Y bueno, pues el día de ayer ganan 2-0, donde pues este Julián Quiñones anotó al minuto 22 y Raúl Jiménez al minuto 31 para poner 2-0. México tuvo 15 remates contra 8 de Ecuador, 3 remates al arco de México contra 1 el equipo de Ecuador, 43% de posesión del balón México, 57% el equipo de Ecuador. En cuanto a pases, 306 pases el equipo de México, 416 el equipo de Ecuador. En cuanto a faltas, 10 por 14, 10 de México, 14 del equipo de Ecuador. Tarjetas amarillas, ninguna para el equipo mexicano, 3 para el equipo de Ecuador. Y tiros de esquina, 8 tiros de esquina por parte del equipo de Ecuador contra 3 tiros de esquina del equipo mexicano. Hay que decirlo, el portero de México ayer lució muy bien, este Rangel, le fue muy bien, tuvo 2 atajadas extraordinarias. Y bueno, pues esto es parte de la confianza que ha tenido este portero en la selección mexicana, y que se reconoce por ahí lo que hizo el día de ayer. Así es que por lo pronto, pues ya en esta etapa, México levanta la mano, va ganando sus 4 partidos, no ha anotado gol, lleva 12 puntos, los 12 disputados son para el equipo mexicano. Entonces hay que esperar el próximo domingo. Insisto, Inglaterra es un buen equipo, es el fútbol europeo que deja jugar, hay que decirlo, el fútbol europeo te deja jugar, no es un fútbol como otros lugares, como Argentina, como Brasil, como el mismo Uruguay, Paraguay, que su fútbol es muy rápido, mucho toque. No, el equipo de Inglaterra te deja jugar, pero sí, hay que decirlo, México creo que tuvo que haber checado bien a este equipo. Por lo pronto, bueno, pues así está, México va contra el equipo de Inglaterra el próximo domingo, 6:00 p.m, ya sabe, póngase la verde y vamos a apoyar a nuestro equipo mexicano. Vamos a corte y regresamos porque también no nos comportamos muy bien el día de ayer en el festejo.
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0: Gracias. Muchas gracias, ¿eh? Aquí estamos ya más que listo. Me agarraron tomándome un refresco muy helado, por cierto, ¿eh? Bueno, pues por lo pronto, oiga, pues todo está bien, nomás los festejos, como que no. A ver, pues, a mí me tocó estar por ahí. ¿Cómo andamos? ¿Sí son? A ver, si estamos bien, si no me. Qué llamada, ¿eh? Apenas estaba presumiendo, hombre, a nuestro compañero Felipe Esquivel, que se escuchaba muy bien. Pero ya estamos bien. Ok. Oiga, le quiero. Mira, otra vez, sí. Ya me cambié de lugar. Soy yo, ¿eh? Muy bien, quiero comentarles que hay que festejar, hay que hacer las cosas bien, disfrutar, pero todo tiene un límite, un nivel, hombre. Hay gente que fue remitida ayer por su comportamiento y que esto, la verdad que, pues no está bien. No está bien porque acuérdense que en ese tipo de festejos, pues hay niños, hay menores, hay adultos, y a veces se nos olvida esa parte. Vamos a por teléfono, vamos a cambiarnos ahí, ¿sale? Vamos a corte rápido.
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1: Gracias. Continuamos acá en lo que es Palco Deportivo y Fusión Deportiva en esta tarde de... pues martes, bastante, digo miércoles, chicharrones, por cierto, bastante calor, sabrosa la temperatura. En este momento la temperatura nos indica 32 grados centígrados aquí en la capital agrícola del estado. Bueno, pues comentaba, el festejo debe tener un límite donde ayer, por cierto, Seguridad Pública pues hizo la chamba, ¿no? La chamba tratando de guardar el orden, porque a veces hay gente que aprovecha o que mal aprovecha ese tipo de acontecimientos, donde pues la gente empezó a pasear los carros, empezó a sonar su claxon, la bandera, los niños, jóvenes, por ahí festejando, porque era motivo de festejo, pero todo tiene un hasta dónde. Tu libertad termina donde comienza la del otro. Y bueno, también pues hay gente que aprovecha y hace cosas indebidas. No hay que perder esa parte. No hay que perder, porque cuántas veces ha sucedido que al momento que estamos disfrutando, hasta en una fiesta, estamos disfrutando, ¿y qué pasa? Pues alguien se va de más, y en lugar de que termine esto bien, termina en tragedia. Y yo creo que la recomendación es que hay que sentir, hay que vivir la pasión del mundial, hay que vivir el fútbol, hay que vivir el juego que gana el equipo México. Hay que vivirlo intensamente como ayer, pero respetando a los demás, porque sí hubo algunas revisiones, y a mí me tocó ver que otros no fueron remitidos porque no quisieron, pero había motivos suficientes para remitirlos a los separos de seguridad pública. ¿Qué le digo? El gozo se viene al pozo cuando hacemos cosas indebidas y queremos que jóvenes del mundo, porque ganó la selección mexicana, vean, véndolo por ahí frío. Un juego ganó México y listo. Claro, nos gusta y festejamos, y ya daba ya de metiche, si quiere, viendo el festejo para que nos platicaran, y también festejando porque yo andaba contento. De la mañana me puse mi playera de color blanca, la de la selección mexicana, y motivado. Hoy en la mañana pura música mexicana, donde Cielito Lindo, Viva México, cosas de esas. ¿Para qué? Pues para darle por ahí ese tipo de festejo a nuestro país. Por lo pronto, vamos a comportarnos, pues, vamos a hacerla bien, vamos a disfrutar, y sobre todo disfrutar esto como es, como debe ser, ¿sí? México ahorita está en una muy buena posición, pasa a octavos de final, ya está dentro de los mejores 16 equipos del mundo, no ha recibido gol, va 4-4, o sea, ha ganado los 4 juegos, 12 puntos, y aquí es pierdes y te vas. México ganó, se quedó. El equipo, su equipo rival, perdió, ya se fue. Y bueno, pues ahora vamos a ver qué pasa contra Inglaterra el próximo domingo. ¿Qué hay que hacer? Bueno, pues previo al juego, en familia, en amigos, reunirse en los restaurantes, en donde usted quiera. Eso es lo bonito, que esté el espíritu, que esté el ambiente del fútbol. Eso es lo que hay que hacer, prepararlo antes de llegar al festejo. No podemos ser personas que pensemos, no, se puede. Ahora sí sabemos que se puede. Cuando iba a iniciar el mundial decíamos, no se va a poder. Ahora sí decimos, mucha gente, los que estamos escépticos al equipo, ahora sí podemos decir, se puede. Con jugar el equipo mexicano, sobre todo en el primer tiempo, creo que el equipo mexicano demostró de qué está hecho y qué puede lograr. Y sobre todo, lo que tiene que ver el ambiente, la gente, el apoyo de la gente. Aquellos que dicen que la gente, la porra, que no tiene que ver, claro que tiene que ver. Claro, la buena vibra de 80.000 gente en el Estado Azteca, pues dio como resultado que se motivó mucho. Desde que se entona el himno nacional, no sé si usted, pero yo sí lo siento. Yo sí siento el himno nacional como una parte importante de nuestro patriotismo, y sobre todo que nos motiva a hacer lo que son muchas. Esto es el fútbol, esto es el deporte, y estamos aprovechando. Sería el último juego de este mundial el próximo domingo, 6 de la tarde, así que otro motivo más, pues, para estar pendiente. Sería el último juego en el Estadio Azteca el próximo domingo contra Inglaterra, 6 de la tarde. Si gana el equipo mexicano, va a Miami. Fíjense nomás. Pues ahora gana el a Miami, ¿no? Imagínense nada más. Claro, se ha quejado mucha gente que es el mundial más caro de la historia, pero todos los estadios llenos. Todos los estadios están llenitos. Fíjense, 871 millones de dólares se reparten entre los equipos dependiendo de su posición. ¿Cuánta lana no entrará en este mundial? 871 millones de dólares repartidos entre las selecciones que participan en el mundial, entre los equipos, pues que algunos ya se fueron, no sé hasta dónde les llegue esa repartición, pero es un dineral. Es un dineral, y esto, bueno, pues habla de el por qué algunos equipos quieren seguir avanzando, que por qué quieren seguir ganando y lo que es la historia de este deporte. Estamos en México, en uno de los países que tiene el mejor estadio, el país que produce la máxima cantidad de plata, el país que alberga a la gente que venga, donde para ser mexicano no se ocupa nacer en México, el país donde tenemos playas, tenemos minas, tenemos agricultura, tenemos el mundo a nuestras manos, a nuestros pies, tenemos todo. Entonces, ¿por qué echarlo a perder en un festejo? No, hombre, nuestro México es tan poderoso, es tan rico en muchos aspectos, con su gente, con su trabajo, con lo que hacemos cada quien, que bueno, algunos que se lo han querido acabar no han podido terminar su país. Por lo pronto, vamos a seguir disfrutando este Mundial de Fútbol, porque usted y yo ya somos parte de la historia. Los que nos tocó vivir aquí en México 86, somos parte de la historia. Los que nos tocó vivir en pañales, si quiere, aquel México 70, con Pelé, estamos en la historia. Hoy estamos viviendo un México 2026, donde participa en este Mundial Messi, Cristiano Ronaldo, Mbappé, donde nuestros jugadores mexicanos, todos, cada uno, pasan la historia. Entonces, ¿qué más le pedimos a esto, a esta vida tan bonita? Así de que no afectemos a los demás, disfrutemos nosotros, pero también respetando a la demás gente, porque esto todavía le sobra cuerda. Si México ya gana el próximo domingo, imagínense, ahora sí que sería la locura. Contra un equipo europeo, Inglaterra batalló contra República del Congo el día de hoy, y eso quiere decir que podemos, ¿por qué no? Podemos contra ese equipo. Vamos a corte en Fusión Deportiva y regresamos con el campeonato de Chacal.
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1: Gracias, continuamos. Continuamos aquí deportiva en esta tarde. Muy bien. Oye, bueno, pues, vamos con el campeonato estatal de béisbol. Mañana jueves, pues arranca la jornada número 8. El equipo de Borregos de la tercera zona de Alicias, ya lo comentamos, hay que decirlo. Este pinche Cholico fue dado de baja. También Abraham Castañón fue dado de baja por parte del equipo Algodoneros. Y hoy por la mañana ya nos mandan el informe oficial, como debe de ser, sobre los movimientos o el movimiento que va a tener el equipo de la tercera zona de Alicias. Hoy nos da a conocer por ahí el vocero del comité regional, nos da a conocer precisamente ya el nombre del nuevo pitcher, ya lo habíamos comentado en la mañana, pero ahorita le comento del nuevo serpentinero que pues ayer ya se presentó a la práctica del equipo Algodoneros. Es un pitcher zurdo, que estuvo con la academia. Y bueno, pues el comité regional comunica para que pues el día viene Karim Adrián Moreno Millán. Ese es foráneo, pitcher foráneo, zurdo, otro zurdo que viene precisamente a integrarse al equipo Algodón. Bueno, ya estuvo ayer en la práctica, ya practicó el equipo tercero temprano, y bueno, pues este zurdo Karim Adrián Moreno Millán viene a participar ya con el equipo Algodón. Bueno, hay que decirlo, la semana pasada, con la inclusión de varios jugadores pitchers, sobre todo Márquez, pues los pitchers que lanzaron por parte del equipo Algodoneros, cada uno de ellos hizo buen trabajo. Sí, Castañón, Castellón, que fue el pitcher de allá en Madera, pues él estuvo descansando porque tuvo una operación en su muela y le dieron días para que él estuviera ahí recuperándose. Pero ya por lo pronto ya se da a conocer por parte del equipo Algodoneros lo que es esta parte del equipo Algodoneros, que viene otro pitcher, Karim Adrián Moreno. ¿Quién lanzará por parte del equipo Algodoneros? Bueno, pues hay que esperar. Yo creo que el primer pitcher por parte del equipo tercera zona contra los Venados, que hay cuentas pendientes, debe ser Castellón. Este pitcher Raúl Castellón, que ha tenido buena actuación la semana pasada, no lanzó, insisto, el jueves y el viernes por cuestiones de una cuestión de cirugía en una muela, y le dieron más días de reposo, pero él debe abrir el día de mañana contra el equipo de los Venados. Hay que ganar, definitivamente el equipo de tercera zona tiene que ganar juegos. El equipo de tercera zona tiene que afianzarse mínimo en ese cuarto lugar, pero ir buscando el segundo o el tercer lugar sin importar el primero. No le hace que ya se va el equipo de Manzaneros, aunque toque un juego con Manzaneros, y Manzaneros puede que hace que no tener complicada esta jornada, o estos, vamos a decir, 13 si quedan, y vamos a esperar un resultado. Pero el equipo de la tercera zona tiene que ganar, tiene que meter por ahí el equipo de la tercera zona pues ya lo que es la velocidad fuerte para tratar de quedar en segundo o en tercer lugar, y si queda en primero, pues todavía mucho mejor, pero sí buscar que el equipo de Venados no le gane otro juego para que no tenga dominio Venados ante el equipo de Algodoneros. Ya se tiene dominio ante el equipo de Cuauhtémoc, sí, pero no es suficiente decir que tengo dominio contigo. No, hay que ganar para ir sumando y tratar de llegar al primer lugar en este campeonato estatal. ¿Cómo está el asunto para la jornada número 8, que inicia el día de mañana? El equipo de los Indios de Juárez reciben a los Leones de Parral. La venta de boletos en Juárez, ¿dónde está? Pero que si al por mayor, hay una venta de boletos que la gente pregunta por qué esta serie la esperan con ansias allá en Ciudad Juárez. Hay mucha rivalidad deportiva entre estos dos equipos, y bueno, Juárez y Parral están pues más que embalados en este asunto deportivo. Los Faraones de nuevo Casagrandes van contra el equipo Mazorqueros de Camargo, que el Mazorqueros va a estrenar manejador, a ver cómo le va el equipo de los Mazorqueros de Camargo. El equipo de Chihuahua va contra Cuauhtémoc, son dos juegos, ahí puede estar interesante. Mire, si Chihuahua juega a Cuauhtémoc, El equipo Algonoz puede alcanzar el equipo de los Manzanos, pero se despega Chihuahua. Si gana Cuauhtémoc, Chihuahua ahí se queda y Delicias puede pasar o empatar el equipo de los Bravos de Chihuahua. Va a estar bueno el tiro. Y luego Ojinaga recibe a los Rojos Rojos de Jiménez. Creo que ahí se van jugando estos equipos el pase a la siguiente ronda, ¿eh? Yo creo que ahí va a estar lo importante entre Ojinaga y Jiménez, que van a tenerse que hasta con la cubeta, porque tienen ellos compromiso en 6 juegos. Sí, si no me equivoco, Ojinaga, Delicias, y luego acá está Ojinaga, Jiménez. No, ya no, nomás son 3 juegos entre ellos dos. Bueno, pues por lo pronto, jornada número 8, ahí está el equipo de Ojinaga y Jiménez. Creo que ellos van a tener estos 3 juegos interesantes, el equipo de Jiménez. Son 6 juegos, pero ya jugaron la jornada número 7, sus 3 primeros, y siguen con estos otros 3 por acostumbrar.

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ya continuamos como andamos. Saludos, Miguel, échele ganas, ándele pues. Acá estamos, continuamos, gracias por estar en sintonía con nosotros. Oiga, pues, el tema del equipo Algorón es el picheo. Ese es el problema del equipo Algorón. Mire, voy a tocar este tema, pero así con pincitas, porque lo que la gente ve, lo que nosotros vemos, para eso somos medios, para estar documentando. En el caso de el picheo de Algodoneros, está yo ahorita checando. Pues yo creo que se ha ido más de la mitad del picheo que inició con el equipo de Algodoneros. Yo creo que ahorita tenía ahí por ahí los nombres, pero ¿qué estará pasando? Cuando se hace la selección, pues nomás es obvia. Pero el trabajo que están realizando, o que no está realizando, el encargado, es Raciel Sánchez. Y no quiero echar la culpa a él nada más. No quiero decir que él sea, pero es el responsable porque es el coach de picheo. Hay lanzadores que casi no han lanzado, valga la expresión, y todas están ahí. Algo que, si no lo van a utilizar, pues dan las gracias. No importa, o sea, sabemos, por ejemplo, el caso de Burris, trae una molestia por ahí, perfecto. Pero hay estos pitchers que casi

0: y no los han utilizado, o que no los utilizaron y ya se fueron. Entonces, a mí me pone a pensar este asunto, que no se les estará ganando el corazón más que la cuestión de la eficiencia del trabajo. Es un trabajo. Esto les digo, es un trabajo. Y si no hay resultados, pues hay que decirle muchas gracias, muchachos. Preocúpense, a veces te ayudas más diciéndole gracias por lo que pues no pudiste hacer. Ponte a trabajar, ponte listo. Hay esta temporada, o quizás esta temporada te puedo hablar, pero no te están saliendo las cosas. Pero yo siento como que están siendo, claro que no hay mucho a dónde escoger, pero ya tuvimos una semana de prueba esta semana pasada, donde a quienes trajeron funcionaron. Al equipo, a los pitchers que trajeron funcionaron. Quizás tengan más ganas, no tenían chamba, no sé cuáles sean los motivos, pero funcionaron. Y hay gente aquí que no ha funcionado y que todo anda en el equipo, y que la verdad pues se pone a pensar, y a pensar mal. ¿Por qué? ¿Cuál es el motivo? En esto no hay que hacer las cosas con el corazón, hay que hacerlas con los hechos. Y yo creo que es tiempo de que a nivel tercera zona se le exijan resultados, más resultados a Raciel Sánchez, que es el coach de picheo. Pero también, si no tiene material, pues él va a decir, oye, yo hago lo que puedo. Entonces, aquí hay que hacer algo con el picheo. Hay que hacer algo con el picheo. O no estamos haciendo el picheo, o no estamos haciendo el coach de picheo, o prácticamente no tenemos nivel en algunos casos. ¿Sí? Porque pues yo siento que hasta uno se tira la maca, al cabo no pasa nada, no hay exigencia. Siendo de baja picheos, o pitchers, siendo de baja pitchers que lamentablemente no les fue bien, pero que también duraron semanas de más. Un caso aquí que mucha gente comenta que no le fue bien su primera salida a la sanguita, Adrián García, pero no tenemos picheos y andamos exportando. Y fíjate usted que para que un jugador se vaya de aquí a otra zona, tiene que ser autorizado por el Comité Regional de Béisbol de la tercera zona. Entonces, yo no sé por qué, si tenemos escasez de picheo, pues estemos dejando o estamos exportando picheo, la verdad. Porque yo creo que había sido una buena oportunidad para los dos, para Adrián García y para el Comité Regional de Béisbol de la tercera zona, con la señorita Adrián García en esto del béisbol, de metieron el equipo de horas. Pero bueno, si hay otros asuntos, ellos lo sabrán. Nosotros deportivamente vemos que no tenía caso que se fuera este pitcher cuando tienes esa carencia en tu equipo. Eso es lo que a veces no entendemos. Oye, me gustan las papas y compro jamaica o jícama, o compro otra cosa, pero si me gustan las papas, entonces, ¿por qué? ¿Cuál es el motivo de que si me gustan tal o cual producto, compré otro? Y aquí es lo que yo estoy viendo con el equipo de Boneros. No tenemos picheo y estamos exportando picheo. Y hay más jugadores, ¿eh? Hay más jugadores que tienen que los otros equipos. Valido tanto este Díaz, también lo quiere, creo que Ojinaga. Y bueno, pues no sé, si no lo vas a utilizar, bueno. Pero si lo vas a utilizar, o si te toca algo así, a buscar, ¿no? Solo para Ana Carolina, no sé por qué se saluda a Ana Carolina. Bueno, dice, pero no estaría justo, Adrián, si fue motivo de discrepancia, o si fue motivo de discrepancia, no aceptar como coach a Luis Eduardo, ¿no? Bueno, es que hay otros asuntos. Usted y yo, bueno, yo sí lo sé, pero usted no sabe por qué no aceptó a Luis Eduardo. Yo creo que por no aceptar a Luis Eduardo, bueno, pues por eso fue la changuita. Pero creo que ni siquiera le dijeron, ni siquiera invitaron a la changuita para que estuviera con el equipo. ¿Sí? Que él diga no, porque no va a complicar nada. Ah, bueno, pues adelante. Pero ni siquiera le dijeron eso. Entonces, yo creo que por eso comenta la gente y comentamos. El caso de Luis Eduardo García es totalmente aparte, diferente. Hay motivos, incluso la situación de Pablo Cadena de salir es por el apoyo a Luis Eduardo García, dentro de lo que sabemos, sí. Y bueno, pues hay que ser muy respetuosos de las decisiones también. Acuérdense que si usted quiere opinar o quiere ser jefe, pues sea jefe primero y luego opina. Pero son cosas que en el béisbol de estatal estamos viendo. Oiga, en Camargo corrida de toros, sí, corrida de toros en Camargo. Se comenta por parte directiva que queda fuera todo el cuerpo técnico queda fuera del equipo Mazorcón de Camargo, y pues vienen nuevos marcadores. ¿Será tiempo? ¿Estará bien la gente de Camargo? ¿Será tiempo decirle al Zurdo Mundo, decirle al Gato García, decirle a Tom Sánchez, ya estuvo? Yo creo que no es tiempo, ¿eh? La verdad es que creo que Camargo sigue cometiendo error tras error desde la salida de Jimmy Portillo, y bueno, pues yo creo que eso es lo que debe mover un poquito el tapete. Así de que mover un poquito el tapete en cuanto a que, pues, insisto, yo creo que ya no son tiempos, estamos en la jornada número 8. ¿Qué puedes hacer? ¿Qué puedes exigirle? ¿Qué puedes pedirle? Ahora, la gente que llega, pues que bueno, quieren estar ahí, pero pues agarrar una papa caliente de ese tamaño no es tan fácil, no es lo que la gente debe hacer o ocupar. Yo creo que el equipo de los Mazorcos de Cabral comete otro error en correr a todos, comete otro error porque pues estamos, y vienen más bajas de jugadores, así van a conocer en un comunicado que mandó el equipo de Mazorcos de Camargo a la Liga Estatal de Béisbol, y que esto, pues, quiérase que no, pues mueve el tapete a muchos, y lo mueve porque, pues, oiga, imagínese usted como jugador, dice, y vamos a correr a más, pues, ¿qué va a hacer la gente? Pues, está preocupada, está con pues, un gato, un ojo al gato y otro al garabato, ¿seré yo o quién será? Pues, eso es lo que hay que ver, es lo que hay que analizar, que por qué se están haciendo las cosas en Camargo, qué pasa en Camargo, qué les pasa en Camargo. Yo creo que en Camargo deben de estar muy preocupados, pero cuando te preocupas, más errores no es posible que tengas más errores en esto del béisbol. Tenemos que ir aprendiendo, porque la gente que sabe tiene el béisbol, sí, ahorita a lo mejor es el presidente, el secretario, pero ya han estado antes con el equipo, entonces ya saben qué les duele, ya saben qué el equipo necesita, o qué es lo que se debe hacer o qué no se debe hacer. Así que pues yo creo que el equipo de Mazorcos de Camargo sigue cometiendo errores, y errores fuertes, porque no es el momento. Creo que ahorita no es el momento de dar estas bajas, porque está el equipo metido en un problemón grande. ¿Cuál es? Pues simplemente es que no da el equipo para más esto de béisbol, y nomás se mantienen buscando culpables. Y eso es lo que a mí me llama la atención. ¿Culpables por qué? ¿Culpables para qué? Yo creo que no es la parte que le corresponde al comité. No hay que buscar culpables, hay que buscar soluciones. Y no creo que sea una solución el hecho de que el equipo cambie totalmente a su directiva, a su cuerpo técnico. Y si lo hace así, bueno, pues créame que esto es buscarle, ¿sabes? Quiere decir que estuvo mal proyectado todo, ya salió Jimmy Portillo, ya salió la policía, viene otro manejador y el equipo pues no da resultados. Entonces quiere decir que no era Jimmy Portillo, que el problema era prácticamente pues que el equipo no da lo que se pensaba, ¿sí? De que el equipo no se diseñó pues de manera que digas tú, pues para que no vaya bien. Se hizo vapor y ahí están los errores, y siempre pensando en a quién echar la culpa, y ese es el problema de Camargo, siempre a quién echar la culpa, sin en lo deportivo ver ellos mismos decir en quién la regamos, no quién la regó, que es muy diferente. Y bueno, pues así están las cosas en el deporte del béisbol. Camargo está en una situación muy difícil, y yo creo que Camargo con esto pues va a tener que estar pensando ya en el próximo pues campeonato. Hay ocasiones donde pues créame que los equipos lo que quieren es que se acabe el campeonato, y yo creo, lamentablemente, yo creo que es una de las cuestiones que está esperando Camargo. Esperemos que Camargo va a un rotundo fracaso en esto de el béisbol. Oiga, Bélgica le está ganando 1-0 al equipo, bueno, está perdiendo Bélgica 1-0 contra Senegal. Válgame Dios, el juego está ahorita en el minuto, déjenme le digo, minuto que 32, no, te lo checo aquí el minuto, pero está ganando el equipo de Senegal, ganando Senegal al equipo de Bélgica 1-0. Bueno, pues se va Senegal y Bélgica, y ahorita a las 6 de la tarde en el Mundial, el equipo de Estados Unidos contra el equipo de Bosnia. Muy bien, así está el fútbol. Nos preguntan cómo va el juego, quizá Senegal 1, Bélgica 0, están en el primer tiempo, dice, es el director de los 16avos, más que no veo el tiempo en el que están en estos dos equipos, qué minuto va, pero bueno, va a Senegal ganándole al equipo de Bélgica 1-0. ¿Qué más comentarle? Oiga, el día de mañana tendremos aquí en Palco Deportivo, tendremos visitas, jugadores de delicias de la U12, fueron un evento internacional de básquetbol, son campeones, fueron campeones del mini básquetbol, y ahora pues también ya a nivel internacional en un torneo de las Américas, son campeones, son dos jugadores del equipo o de la gente de delicias. Y más información, Yair la Pantera Rodríguez, bueno, pues va a subir en peso ligero. Yair, de 33 años de edad, de 1.82 metros, en lo que es este deporte durísimo, Pantera Rodríguez podrá estar frente a uno de los movimientos más importantes de su carrera en la UFC, luego de que pues hay la posibilidad de que el mexicano deje la división de superpluma para competir en peso ligero. Ah, excelente, excelente para este muchacho, para Yair. La Pantera Rodríguez, el de Parral, Chihuahua. Bueno, pues con esto de una buena oportunidad para el peso ligero. También, oiga, pues en el básquetbol de la NBA termina la era LeBron James. El astro no volverá a los Lakers y planea jugar una temporada 24 con otro en otro lugar. LeBron James no regresa a los Lakers de Los Ángeles, lo que significa que la espera en otra decisión para otro equipo. Esto es en el básquetbol de la NBA. Bueno, pues por lo pronto ahí está la situación de LeBron James, una era importante ahí con los Lakers de Los Ángeles. Dice, pues ahí nos vemos, ahí mejor, ahí se quedan, y él al parecer va a estar en otra temporada más, pero fuera de la cancha del tablero o el de lo que es la duela allá en Los Ángeles, California. Muy bien, eso hay. Mañana tendremos promoción de boletos en Parque Deportivo, no se pierda Parque Deportivo en la mañana, 8 de la mañana, a través de la Lupe 98.9. tendremos promoción de boletos para la serie entre el equipo de los Venados y el equipo de los Algodoneros, y también para los juegos entre el equipo de los Mazatlán de Cuauhtémoc y el equipo de los Algunos de las terceras zonas dichas. Yo me despido, le agradecemos el favor de su atención, nos escuchamos el día de mañana, y Dios va a disponer otra cosa. Gracias y buenas tardes.
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2: ¿Cómo están, señoras y señores? Estamos listos a través de nuestro programa de Panorama Deportivo aquí por Flamingo 93.7. Ahora no venimos a caerle bien a nadie, venimos a decir la verdad. Ya volvemos.
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11: Muy bien, gracias. ¿Cómo están, señoras y señores? Pues es un placer saludarlos. Bienvenidos a nuestro programa de Panorama Deportivo aquí a través de Flamingo 93.7, donde está el tremendo Adrián listo, piloteando la nave, mi tremendo. Buenas tardes, tremendo Adrián. Y el Turi Morales Barrientos con nosotros, servidor y amigo Iván Esparza Vázquez. En esta tarde de mitad de semana, miércoles primero de julio, le damos la bienvenida al séptimo mes del año y obviamente pues con mucho deporte, con mucho béisbol de nuestro campeonato estatal, Grandes Ligas, que obviamente pues está a punto de tener su juego de estrellas, obviamente el Mundial, y claro, destacamos la victoria el día de ayer, 2-0 de la selección mexicana contra el selectivo de Ecuador. Saludo al tremendo Turi Morales Barrientos. ¿Cómo Hola. Andamos, Turi? Bienvenido.
12: Buenas tardes a todos ustedes. Bienvenidos a Panorama Deportivo. Como dice el licenciado Iván Esparza Vázquez, muy contento de estar aquí porque ganó la selección de México, porque pues todo el país debe estar contento, inclusive los mexicanos que en otros países que también lo celebran. Y bueno, pues ayer se vio contundente, se vio muy bien el equipo de México, sobre todo en la primera mitad, pero bueno, no hay que echar las campanas a vuelo porque ahí viene
11: Inglaterra
12: el próximo domingo. Sí, ya nos estamos preparando, mi querido Iván, hay que...
11: Terminó el partido más temprano, Inglaterra derrotó 2-1 al selectivo de República de Congo. Batallaron, ¿eh?
12: Iban perdiendo.
11: 1-0, comenzó ganando Congo, de hecho todo el primer tiempo, sí terminó 1-0, ya en el segundo vinieron los ingleses, que para el fútbol se pintan solos, pero pues obviamente no han logrado concretizar una Copa del Mundo. Se le ha ido con Argentina, con Francia, con Brasil, que en los últimos mundiales son los más pintados, y pues Inglaterra siempre dando buenos mundiales, ¿no? Pero pues uno pudiera pensar que tendrían que haber aparecido mucho más los ingleses en los últimos 30 años en finales o ganando Copas del Mundo, ¿no? Entonces, pues se abre esa oportunidad, va México contra Inglaterra, Turi, el próximo domingo. No está fácil, está muy complicado ganarle a una selección europea, la que le pongan así en su momento, fuera Holanda o fuera Italia, vaya, la fuera Alemania, el que le pongan en un mundial, ganarle a un selectivo europeo, muy complicado.
12: Se va cerrando el círculo porque sí, pues a medida sí, de que va pasando sí, sí, sí, sí, sí, esta etapa de eliminatoria y como sea, ya ahorita ya es, como dicen ahí, matar o morir, uh-huh. ¿Verdad? Y a mí me encanta ver los penaltis, pero en esta ocasión pues no hubo por parte de Inglaterra y por parte del Congo. Vaya a su estrella inglés que anota los dos goles. Pues, caray, aquí, fíjate que aquí lo sorprendente y lo que nos tiene con mucha alegría a los mexicanos comentaristas, de todos, nos tiene súper contentos de que no le han anotado el equipo de México.
11: Desde el 66 Inglaterra no es campeón del mundo, solamente una vez lo ha hecho, 1966.
12: Pero ha sido protagonista durante muchos...
11: Sí, exactamente. Mundiales. No, y el fútbol europeo, la Premier League, otro nivel, completamente.
12: Vaya, pues estamos hablando de fútbol porque es de lo que se habla. Pues está, tú te levantas a las 6 de la mañana, 7 de la mañana, fútbol.
11: Sí.
12: Te acuestas a las 12, bueno, fútbol. Y pues hay que vivirlo, hay que gozar, pero disfrutar sobre todo el triunfo de nuestros mexicanos, de nuestro equipo uh-huh. glorioso, pero disfrutarlo y festejarlo bien,
11: sí,
12: contentos, o sea, sanos, o uh-huh. sea, no hacer desmanes.
11: Pues sí. Turi, los fíjese, del fútbol europeo, bueno, de la Premier League de Inglaterra, los mejores 6 equipos, estamos hablando de clubes extraordinarios, ¿no? El Arsenal, el Chelsea, el Liverpool, el Manchester City, el Manchester United, el Tottenham, uf, es una liga de primer mundo, obviamente. Bueno, eso es el brevario, pequeño brevario cultural de lo que pudiera venir el próximo domingo, México contra Inglaterra. ¿Se vale soñar? ¿Y si sí?
12: Bueno.
11: ¿Y si sí?
12: Pues de eso se trata, las realidades son...
11: Digo, ¿y si no? Sueños. Si no, pues no pasa nada, pero ¿y si sí?
12: Sí, claro. Ahora nos están dando...
11: Nos vamos, Turi, si le gana México a Inglaterra, nos vamos a... ¿Dónde va a ser el otro partido?
12: Miami.
11: Miami, nos vamos a Miami.
12: Órale. Sí, pues ahí están.
11: Yo manejo de aquí el paso, usted se la avienta por todo el 10, llegamos hasta Miami.
12: Luego. Somos dos pasajeros nosotros.
11: Nos faltan otros dos que se unen. Con dólares en la mano. No van a creer que los llevo. Que traigan dólares en la mano para que nos pichen a nosotros. Y que sepan manejar, que nos ayuden.
12: Sí. Esa no es la bronca. Viajar en Estados Unidos en las autopistas es... fregón.
11: Manejando hasta Miami.
12: Pero el boleto, el de entrada.
11: No, allá afuera no le hace, Turi. Sí, en la pantalla gigante, nada más al borlote. Desde ahí gritamos, ¡hey, aquí estamos! ¡Metan gol! Y con eso.
12: Ándale, eso es soñar.
11: Es un apoyo.
12: Eso es soñar. Pues ya cuando estemos allá, esa es la realidad.
11: Sí.
12: Ahí tenemos la banderita ya puesta. Ahí en la... en la sala. Donde
11: ya tiene la bandera de México.
12: Sí, allá. Ah. No te mandé la foto. Sí, ahí está.
11: Eso es el patriotismo debe de existir.
12: Sí, señor.
11: Yo tengo la bandera de algodoneros, yo sé que usted también, pero le falta la de México.
12: ¿La bandera de quién?
11: De algodoneros, sí.
12: ¿La bandera de algodoneros?
11: Pues una bandera con una AD de algodoneros y dice Tercera Zona TV Delicias, y ahí tengo la bandera. Ahí en lugar ahí donde...
12: Mira, chécate.
11: Está la computadora.
12: Chécate esto.
11: A ver. O sea, tiene muy... Ahí me la mandó. Ándele, ahí está, arriba de la tele, para estar viendo México, México. Así se emociona uno. Mucho, mucho.
12: Sí, claro,
11: con la foto de Tony, con Margarita.
12: Y si te comento algo, bueno, si está presumido este.
11: No, viejo. No, usted presuma, Turi, usted presuma.
12: Payaso. Esa me la llevé cuando fuimos a al Fenway.
11: Esa de México.
12: También. Esa bandera, y este, que estuvimos platicando ahí con Randy Arozarena, ahí abajito, está firmando. Pues ahí la traemos en los eventos más importantes, esa bandera de México.
11: Y ahí quedó bien. Extraordinario, mi Turi, extraordinario. Turi, tabla de posiciones. Usted trae un dato muy importante ahí. Yo solamente quería comenzar de manera general en la tabla de posiciones. Hasta ahorita Camargo, último lugar, Mazorqueros de Camargo, 7 ganados, 14 derrotas. Y lo comento porque se da a conocer que una vez más el equipo de los Mazorqueros de Camargo pues trae otro cuerpo técnico y se vuelve a romper el récord, ¿no? O sea, ya no basta con cambiar de manager una vez en la temporada, ahora Camargo lo hace por tercera vez. Comenzó Jimmy Portillo, le fue mal las primeras semanas a Jimmy Portillo, luego siguió el Gato García, que le fue bien agarrando el proyecto de inicio a la temporada pasada con el equipo de los Mazorqueros. Ya no más Gato García, y ahora mandan traer un nuevo manager, Jesús el Tuti Muñoz, nuevo manager del equipo de los Mazorqueros, trae integrantes del cuerpo técnico, trae a René Duarte, que estuvo la temporada antepasada y lo cesaron y la llevaba bien, regresa a Vallarrigoberto Loya también como coach de picheo, lo habían cesado junto con el Jimmy Portillo, y ahora vuelve a regresar, y vienen otros acompañantes, pero es otro tercer cuerpo técnico para el equipo de los Mazorqueros de Camargo. Es que cuando no salen las cosas, definitivamente pues no es el año, ¿no? Y lo digo porque pues se dieron de baja a Diego Mercado por bajo rendimiento, por indisciplina, salió el comunicado, no funcionó el búho Mario Pérez, trae porcentajes de carreras limpias malísimos, vaya, el tema del profesional sigue sin funcionar. Cuando el año pasado, bueno, le fue mejor al equipo de los Mazorqueros, pensábamos que ya estaba la base lista para subir un escalón, y nada, que viene la reversa, y obviamente pues la afición no se hace esperar con malos comentarios a través de las redes sociales, la presión le llega mediática y de los aficionados a la directiva, al patronato, al comité, y Camargo pues no ha podido salir de esa novena posición. No la tiene sencillo el equipo de los Mazorqueros de Camargo, de todas maneras, ¿no? Porque, caray, va Juárez, tiene que enfrentarse al equipo de los Indios, Camargo. No tiene nada sencillo el resto, vaya, de lo que queda del torneo. Es más, pues de una vez podemos analizar los nueve partidos, las tres jornadas que le restan al equipo de los Mazorqueros. Por lo pronto esta octava, pues el equipo de Camargo va de visita, sale a Juárez, también va a Nuevo Casas Grandes. Ahí es donde se van a definir entre los Mazorqueros y Nuevo Casas Grandes, porque el que logre tener dominio, pues haga de cuenta que es un juego extra, ¿no? Todavía para la novena jornada, Camargo se enfrenta a Cuauhtémoc y a Madera. Así cierra. Los últimos seis partidos son tres con Cuauhtémoc, tres con Madera, obviamente dividido como están las series, pero muy complicado el panorama para los Mazorqueros de Camargo avanzar a playoff. Muy complicado.
12: Marchan en décimo lugar. Están a un solo juego del octavo. O sea, ¿qué quieren hacer? ¿Qué quieren hacer en Camargo? Yo pienso que en Camargo hay problemas de pantalón largo, porque si bien es cierto, no les fue tan mal. Bueno, digo, de los tres juegos que jugaron este fin de semana pasada, pues le ganan a los Indios 7-6.
11: Uno.
12: Ese.
11: Un juego nada más. Pierden. Pero en casa
12: cuando
11: perdieron la serie.
12: Acá, con los mismos Indios, pues pierden 12-14. Uh-huh. A 14. ¿Ves? Entonces.
11: Y van contra Nuevo Casas Grandes y les ganó.
12: Y luego vuelven y pierden,
11: sí,
12: con Casas Grandes. Ahí mismo, Camargo, o sea. Es la frustración que trae. Uh-huh. Yo pienso que los de pantalón largo, los de Camargo, los directivos, y pues ya no hayan qué hacer, ya no hayan qué hacer. Uh-huh. Sí, comentas tú que por indisciplina, digo, mercado, tengo información de que él solicitó permiso para ir a ver a su familia, que esto y que el otro, y de ahí, pues...
11: ¿Se la negaron y se fue?
12: Se la negaron y se fue, o sea... Eso es lo que te digo, cuando tú ya tienes la soga en el cuello...
11: Cualquier detallito cualquier se magnifica, obviamente, ¿no?
12: Sí, tú solo, te ahorcas. Uh-huh. Entonces, exactamente, se magnifican esos detalles. Cambiar, eso es lo más sorprendente, cambiar... a un manager, Jimmy Portillo, con, y luego se va también el otro, y por si solidaridad se va otro, y ahora entra el gato, García, José Luis, y luego ahí va todo el cuerpo técnico, o sea, en su mayoría, pues. Y sí, es difícil a veces conseguir uno, pues conseguir cuatro, pues más difícil.
11: Más difícil, y el equipo de los Faraones sabe, Turi, que esta es la semana crucial, obviamente, enfrentándose a el que les está peleando. Están un juego, los mazorqueros, abajo nada más de Nuevo Casas Grandes. O sea, Camargo tiene 7 ganados, sí, claro. Nuevo Casas Grandes tiene 8. La ventaja es que Nuevo Casas Grandes está en casa, pero cierra los últimos 6 partidos contra los Indios de Ciudad Juárez. O sea, ellos saben que esta es la serie que tienen que ganar y aprovechar. Y mandan traer, vaya, a dos lanzadores. Mandan traer a Cristian Garza, el lanzador zurdo. Mandan traer a Israel López también. Y se integran al equipo de los Faraones. Entonces, es crucial para los equipos que van abajo esta semana. Turi, es muy, muy, muy crucial. Tampoco la tiene nada sencilla el equipo de los Soles de Ojinaga, porque cierra precisamente Ojinaga la temporada con Algodoneros de Delicias. La siguiente semana empieza a enfrentarse, y Ojinaga también se enfrenta a Chihuahua. Entonces, los últimos 6 partidos, fíjese, de los 3 que van abajo en la tabla de posiciones, los últimos 6 partidos para Ojinaga son contra Delicias y contra Chihuahua. Los últimos 6 encuentros para el equipo de los mazorqueros de Camargo son contra Madera y contra Cuauhtémoc. Y los últimos 6 para el equipo de los Faraones, pues son contra el equipo de los Indios de Ciudad Juárez. Los 3 equipos la tienen bien complicada, y solamente pasa de esos 3, solamente va a pasar uno.
12: Por supuesto, un solo juego del 10º lugar al 9º y al 8º. Y este... ¿Y qué me dices del 4º, del 5º, 6º y 7º
11: no,
12: lugar?
11: No, pues están salvados. Ellos van a avanzar,
12: pues sí,
11: a los playoffs. Sí, sí, sí,
12: también,
11: sí, sí, sí.
12: Oye, no, Juárez. Una posición. Los 3 equipos, los Venados de Madera, los Rojos de Jiménez, los Indios de Juárez, pues están con el mismo número de ganados, salvo de que tiene Venados un juego pendiente. Y bueno, pues también ahí la tabla está muy cerrada en esos, en la 5ª, 6ª, 7ª posición.
11: No, y tiene razón, porque el equipo de los Venados de Madera va a jugar 4 partidos este fin de semana.
12: Sí, señor.
11: 2 contra Chihuahua y 2 contra Algodoneros.
12: Cuidado.
11: Sí, sí, sí, porque si no logra rescatar ni uno solo el equipo de los Venados, y si los que van abajo con 8, pues lo pueden hasta brincar, ¿no?
12: Y Venados también tienen sus detallitos de que el manager, que no... Que
11: ajá, sí, con lo de Javi Morales.
12: Y que ahora no, y que ahora sí. Sí, hombre, la verdad...
11: Y sobre todo porque Venados de fuera ha jugado muy mal. O sea, cuando Venados es visitante, pues no han encontrado la puerta. A los Venados le ha ido bien jugando en casa.
12: Sí, y no es tan mal equipo, vaya. Se ha dado buenos tiros. Podemos ver, pero pues nos llevaríamos todo el programa. Y el cierre va a estar muy interesante.
11: En todas las partes, en la parte de arriba.
12: Exactamente.
11: En la parte de la tabla media y los de abajo, ¿eh?
12: Sí, señor.
11: Pero ahí se van marcando los escalones. O sea, sí se ve diferente. Obviamente, pues lo de Cuauhtémoc, lo de Chihuahua, que están menos apurados, Algodoneros y los Mineros de Parral, por tratar de acomodarse bien, por pelear el tercero y, ¿por qué no?, hasta un segundo.
12: ¿Me estás viendo el brazo?
11: Sí, soltando el brazo.
12: Ok, pues regresando de la pausa comercial, te voy a tirar una recta.
11: ¿Una recta?
12: Pero a lo mejor se me va a mover. Se puede...
11: Pero no puede... ¿No puede dejar la pregunta al aire? y la contestamos.
12: Te lo voy a hacer a ti. Para ti, hasta ahorita, en las 7 jornadas, ¿cuál es el equipo más fuerte que ha enfrentado el equipo de Algodoneros?
11: Sí, pues...
12: ¿Me la contestas ya de una vez?
11: Bueno, pues, con gusto. Dorados.
12: ¿Ya? Te digo, es que tienes que me leas el pensamiento.
11: No, pues está fácil, Turi, no, estaba fácil. Loco, Dorados le ganó 5-6.
12: A ver, haz una encuesta a ver si todos dicen Dorados.
11: ¿Cuál van a decir?
12: ¿Eh? Digo.
11: ¿Juárez? ¿Cuauhtémoc? ¿Parral? No, o sea, con Parral se perdieron 2-3.
12: Yo también estaba pensando en
11: sí,
12: equipo,
11: digo, pero... con Parral se perdieron 2-3, con Chihuahua se perdieron 5-6. Está pues, bueno el tema. Vamos a una pausa, porque usted trae un tema preparado, Turi, y nos lo explica. Adelante, Tremendo.
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8: Bueno, muy bien. Pronto entonces estamos ya de regreso. Turi, usted trae un análisis en cuanto al tema de los lanzadores. Vamos a revisar cuáles han estado y cuáles siguen en la actualidad. ¿Quiénes son los lanzadores que están, pues ya ahorita, con altas, con bajas? A veces el público, la afición, pues dice, ya no sabemos quién queda, ¿no? Pero aquí se lo informamos.
9: Sí, por supuesto, lo habíamos hablado en... Nos habíamos comprometido, pues, a hacer un análisis, un estudio de lo que ha pasado en estas últimas 7 jornadas de nuestro equipo Algodoneros y sobre todo en lo que respecta a los lanzadores. Mira, el equipo de Algodoneros de Delicias ha tenido un staff de 18 lanzadores. Uh-huh. 18 lanzadores, de los cuales esos 18 lanzadores, bueno, pues 7 de ellos han abierto juegos, tales como Raúl Castellón, Jorge Franco, José Alberto El Burris Gutiérrez, Jesús Juárez, José María Alberto, Naúl Márquez y Saúl Arias, estos últimos. Bien, de esos 18 lanzadores, te digo que 7 han abierto
8: juegos, 7 abridores diferentes.
9: 21 juegos que hemos jugado, pues, 7 abridores ha tenido el equipo de Algodoneros. Los relevistas han sido...
8: ¿Que son quiénes esos 7, Turi?
9: Sí, los acabo de mencionar, pues, te lo repito.
8: Okay. Raúl Castellón,
9: Jorge Franco, José Burris Gutiérrez, que abrió juego, Jesús Juárez, José María Albertos, Naúl Márquez y Saúl Arias. De ellos, Jorge Franco, José María Albertos ya no están.
8: Okay.
9: Pero se incluyen dentro de los pitchers.
8: Ni Jesús Juárez.
9: De los pitchers. Sí, aquí está, exactamente. De los pitchers que han abierto juegos. Uh-huh. Entonces, pues ahorita cuentas con abridores, con 2, 3 y 4, nada más. ¿Sí? Y tienes. Has tenido en tu inventario 13 relevistas, que el único que ha hecho el papel de abridor y de relevo pues ha sido José Alberto Burris Gutiérrez. Otro
8: de los que quedan, de los que no están, pues Jesús Juárez, pues estuvo de relevo, también abrió partidos.
9: Sí, de los que quedan.
8: Naúm Márquez, pues, ha entrado al relevo, pero también ha abierto pues el juego la semana pasada.
9: Entonces tenemos a 13 relevistas: Juan de Dios López, Abraham Castañón, que ya no está, Pablo uh-huh. Cortés, Luis Fernando
8: ¿tampoco está?
9: Juan, que ya no está, Jesús uh-huh. Juárez, Miguel Cholico,
8: tampoco está,
9: que ya no está, José Miguel Ramírez, el Gru, está Héctor Soto, que ¿tampoco? Ya no está, Rubén Reyes, está Burri, ya lo habíamos comentado, Diego Galúe, Naúm Márquez, que es relevó también, Duilio Ochoa y Miguel Esparza. Bueno, pues ahí tenemos 9 relevistas vigentes, porque salieron de los 13, salieron 4. Ok, en resumidas cuentas, hablamos de las cantidad de carreras que ha recibido estos abridores y estos relevistas. Los abridores que hemos mencionado han recibido en las 7 jornadas 66 carreras en tanto que
8: para los, 21 juegos.
9: Para 21 juegos. Sí,
8: no, señor. No está mal. Nada mal. 13 carreras
9: aquí,
8: por
9: aquí viene lo bueno o lo malo. Porque los relevistas que son los 13 ese que te he mencionado, pues han recibido entre todos 73 carreras. ¿Sí? Platicando yo con expertos y con lo que hemos vivido y con lo que, o sea, la cantidad de carreras recibidas en los relevos tiene que ser mucho menor que la de los abridores. ¿Sí me entiendes?
8: Uh-huh.
9: ¿Por qué? Porque por razón natural, pues los relevos tienen que venir a apagar el fuego. Los relevistas tienen que venir a hacer su trabajo y no permitir que hagan más daño la ofensiva contraria.
8: Uh-huh. No, y por eso nuestra insistencia, Turi. Por eso también, pues, poner, como coloquialmente se dice, el dedo en la llaga y decir, hey, se les están yendo los juegos en la sexta, en la séptima, en la octava, o sea, sin tener un relevo largo eficiente, ahí es donde los equipos contrarios han ido alcanzando. Y cuando menos, pues en la memoria, en la mente, yo traigo 3 juegos que se le han ido al equipo de los algoneros en esas entradas. Pues uno contra Dorados, uno contra Parral, el de Madera, cuando menos 3 partidos. Digo, si los contabiliza así y si hacemos los castillos en el aire, pues Algoneros tendría 15 ganados ahorita, ¿no?
9: La inestabilidad de los pitchers abridores, fíjate nada más cómo se presenta. Raúl Castellón, pues él ha abierto 7 juegos. ¿Qué son las 7 jornadas?
8: No. Maravilloso.
9: Excelente. O maravilloso. Bueno, uh-huh. La excelencia en el béisbol está muy canija. Luego teníamos a Jorge Franco, que tenía él 4 aperturas. A un Burris Gutiérrez con 3 aperturas. Luego Jesús Juárez con 2 aperturas. Está Naúm Márquez con 1 y Saúl Arias con 1. Entonces, aquí, en el cuerpo de abridores, cuidado, ¿eh? No tienes definidos todavía unos abridores, así como Raúl Castellón, que tiene 7, y ahorita no tienes a otro ni siquiera que tenga cuatro juegos
8: abiertos,
9: inicialistas, exactamente. Entonces, pues estamos hablando de que ¿quién va a abrir el viernes? ¿Quién va a abrir el jueves, perdón? Viernes, el sábado. Esa ha sido la incógnita. Y pues, ¿para dónde volteo? ¿Y para dónde volteo? Pues ahora me voy con el Burris, que ya me pichó, me relevó bien ocasionalmente, y ahora lo voy a meter. Y ¿sí me entiendes? No tenemos el segundo y tercer abridor. Pero dicen que para todo remedio hay un curita, ¿no? ¿Qué dijiste tú? Ah, viene esto y lo otro. Ok. Los relevistas que más apariciones tienen, han tenido, pues ha sido Juan de Dios López con 9. 9 apariciones como relevos. Y tiene un porcentaje de carreras limpias de 5.73. Que puede ser regular. O sea, ni muy bueno.
8: No, porque habría que ver cuántas también de herencia le han anotado a él. O sea, cuántos hold no ha logrado sostener. Él llega con corredores en primera y en segunda, llega el palo y le cuenta al abridor. Pero es trabajo del relevista mantenerlo, ¿no?
9: Ok. Eso está considerado aquí. ¿Sí? Entonces él ha recibido 7 carreras en esos 9 apariciones que tiene. O sea, está bueno. O sea, digo, 1.3, 1.4, es el que más, el relevista que más apariciones ha tenido, y su 5.73 en porcentaje de carreras limpias. Luego viene otro con 10 intervenciones como relevistas. José Miguel Ramírez, 10 intervenciones como relevistas, ha recibido 9 carreras y trae un 5.79 de porcentaje de carreras limpias, muy similar a lo de Juan de Dios López. Tienes 2 relevistas, ¿verdad?, que son casi prácticamente los que más comúnmente ha metido el manager Armando Huereca en los primeros encuentros, o en los segundos, o en los terceros, vaya. Luego tienes a un Pablo Cortés, que ha tenido 8 apariciones como relevos y ha recibido 8 carreras y trae un 6.00.
8: Sí, no, ya son números malos, Uri. O sea, ya a partir de 5 realmente son números malos.
9: Qué bueno. Entonces, luego vienen Jesús Juárez con 8 carreras admitidas en 5 innings, con un porcentaje de 5.02, o sea, en 14 entradas que ha lanzado. Lo que te quiero dar y lo que les quiero dar en estos datos, fíjate, José, bueno, ya dije el de José, Raúl Reyes, pues tiene 6 innings como relevista, seis intervenciones como relevistas, tiene 5 innings nada más y tiene un porcentaje de carreras limpias de 9.00. Malo.
8: Muy malos números.
9: Malo. Diego Galúe, bueno, pues tiene 3 carreras limpias admitidas, tiene 7 apariciones como relevos, un 4.77.
8: O sea, es de los mejores relevos, Diego Galúe. Y no apareció y no apareció. Toda la semana pasada.
9: Y no apareció. Entonces, y traes un... Diego Galúe tiene 5.5 entradas 2/3. Y bueno, pues ya los pocos que tienen... pues Miguel Esparza, que recibió 3 carreras, tiene 5.79 porcentaje de carreras limpias. Apareció en 2 ocasiones como relevo. Y trae... Y lanzó 4 entradas 2/3. Entonces nuestros relevistas algodoneros no están haciendo el jale. ¿Sí? Aquí voy a lo más duro. No hay el cuerpo técnico, no hay el coach de picheo que ponga en orden esta situación. ¿Sí me entiendes? Porque tienes que tener un cuerpo de relevistas fresco, que el Tigres trae, y que amortigüe, el que sopese el jale que hace en una salida de calidad, 4 o 5 entradas, tu pitcher abridor, y este trabajo que lo deben de hacer los relevistas, que puedes tener, puedes tener hasta 3, ¿dónde está? Puedes tener hasta 3 relevistas para cada juego y no llegas a sufrir ningún efecto porque tienes 13, 13 pitchers. Entonces, ¿de qué herramientas tienes? Herramientas tienes para

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11: Bien, señoras y señores, estamos de vuelta. Algodoneros, en este momento, en el roster, vaya, de manera extraoficial, si lo vemos de eso, desde ese lado, nada más tiene 10 lanzadores para cumplir su compromiso este fin de semana contra Madera y Cuauhtémoc. 10 lanzadores. Había 12 lanzadores el fin de semana pasado. Había 12. Pero se fue Miguel Xolico y se fue Abraham Castañón. Quedan 10. Con la duda de si viene o no viene Saúl Arias, quedan 9. Y la llegada de Karim Moreno, son 10 lanzadores hasta el momento seguros con los cuales se está contando. Nada más 10 lanzadores. ¿Será suficiente? Pues supone que sí. Se supone que sí. Digo, 27 entradas. Claro que si ya hay un partido de extra innings, 12, 13 entradas, ah, caray, pues como que sí mueve un poquito ahí el asunto, pero no mucho. 10 lanzadores debe de ser más que suficiente, Turi.
12: Si echas a funcionar tus relevos, yo creo que son suficientes. O sea, pues si tienes 3 abridores o 4 si mucho, te quedan 6 para que te releven 3, digo, en el primer juego del jueves, otros 3 de relevistas del viernes, ahí estamos hablando de que son 6, van, y luego pues que vuelvan a repetir el sábado 2 de ellos, entonces 10. Pienso que también estoy de acuerdo, ¿verdad? Pero nomás que hagan la chamba.
11: Por supuesto, o sea, es mejor tener 9 o 10 que sí saquen sus 2, 3 entradas cada uno el fin de semana, ahí, así sea en un juego o en 2, que tener 13 y tener 2 o 3 lanzadores que saquen un out o 2 y ya, caray, pues no.
12: A veces se corre el riesgo de que cuando tú como manager o del cuerpo técnico tengas muchos lanzadores, hasta te haces bolas.
11: Por supuesto.
12: ¿En serio?
11: Por supuesto,
12: serio.
11: Por darles oportunidad, sí, por seguirlos calando y a ver si ahora sí responde.
12: Y luego
11: te
12: vas a ver el bullpen en la sexta, séptima, y tienes a 3 lanzadores allá
11: y no hay ni a cuál meter.
12: 3 receptores y a tantos de coach de bullpen y pues, ¿sí me entiendes? O sea, no hay ni que entender. Si hacen el jale, si hacen la chamba, si resuelven situaciones, los relevistas que, oye, me dieras tú, sí, pues todo quieres, es que de eso se trata, es que de eso se trata, vaya, no estoy diciendo de que tiren, cierren el juego y que no les metan ni una carrera, no, o sea, que se resuelvan situaciones importantes. Sí. De esos 10 lanzadores, pues sí puedes ocupar, dígate, un plan un poquito así medio arrebatadón, total, estamos platicando. Tu mejor lanzador, sin lugar a dudas, es Raúl Castillo. Yo, por mi parte, desde el jueves.
11: Va mañana.
12: Un Raúl Castillo ya que trae un 3.76 de porcentaje de carreras limpias, ha lanzado 38 innings, un tercio, y creo que 38 innings, exactamente un tercio, creo que pudiera ser el que vaya por delante. Luego tienes ahí tu mejor relevista, Juan de Dios López, que pues trae un porcentaje de carreras limpias de 5.73 en 11 entradas, pues le han anotado 7 carreras y creo que pudiera ser uno de los relevistas con prioridad, o sea, vamos, el que sigue. Luego un Duilio Ochoa, que pues apenas empezó, no le han anotado a Duilio Ochoa carrera, ha lanzado 3 entradas, creo que también pudiera ser una opción, y cerrando al profesor Miguel Esparza para el jueves. Vaya, pues eso es algo con que se pudiera manejar, te digo, viendo el trabajo que han hecho estos 21 juegos, estas 7 jornadas, y pues qué es lo que me arroja. Tú lo primero que tienes que ver como programador, ver las estadísticas, qué personal tengo, cuál es lo que han, qué es lo que han hecho, qué es lo mejor, pues con esto me voy en un principio. Así se trabaja en algunas partes, en la mayoría, Y bueno, pues ojalá y aunque hagan todo al revés, pero que ganen. Uh-huh. ¿Sí? Que se haga como se tenga que hacer.
11: Sí,
12: vaya.
11: Sí. De manera extraoficial, dure de manera extraoficial los 10 lanzadores que tiene el equipo de Algodoneros. Entonces, ese Miguel Esparza, Raúl Castellón, Miguel Ramírez, Rubén Reyes, Diego Galúe, el Burris Gutiérrez, Juan de Dios López, Nahum Márquez, Duilio Ochoa y el recién llegado Karim Moreno. Ahora, si se resuelve la situación de Saúl Arias, pues entonces sí se obtiene otra vez un respiro el equipo de Algodoneros. Vuelve a obtener el equipo de Algodoneros ese respiro que tenía con la llegada de José María Albertos. ¿Cómo se complica el tema de la lesión de Albertos? Muchísimo, Turi, muchísimo. En este punto ya no hay más gente que pudiera venir. Saúl Arias y Tantán, ya no hay más, Turi. Ese sería el bullpen del equipo de los Algodoneros. No hay profesional para esta semana. El lunes decíamos que sí, pues hoy miércoles decimos ya no hay profesional. Aldo Montes, siempre no. Él ya resolvió, él dijo, no puedo, discúlpenme, en otra ocasión veremos, pero este año definitivamente ya no viene Aldo Montes. Entonces, pues hay que volver a buscar a otro profesional. La información que yo tengo, y la verdad es que ustedes me conocen, yo no soy tapadera de nadie. Lo único que le puedo decir es que, pues otra vez están buscando otra opción de alguien que sí pudiera venir. O sea, le siguen buscando. Se ve difícil, se ve complicado el asunto, pero lo más seguro es que así se vaya a ir el equipo de Algodoneros el resto de la temporada con esos 10 y ojalá con Saúl Arias. Y ojalá. Y así van a tener que sortear la temporada. A batazos, a jonrones, a dobletes, a hacer carreras.
12: Déjenlos batear
11: a los Algodoneros. Déjenlos batear. Así va a tener que ser, tu hijo.
12: Bueno. Muy bien, es un panorama de su servidor, no es ahora sí que la bolita de, ¿cómo se dice?, la bolita mágica, ni mucho menos, es algo que sacamos, un análisis que sacamos de los numeritos, de las estadísticas, de lo que se plantea. Uh-huh. La Liga Estatal de Béisbol, el desarrollo que han tenido los muchachos y bueno, pues algo que nosotros podemos jugar con este tipo de situaciones, claro. Y estos comentarios, o sea, simple y sencillamente.
11: Tenemos que irnos, Turi, muchas gracias. ¿No? Mañana más información, mañana pues obviamente es el juego, comienza la jornada, nos escuchamos mañana.
12: Ok, que tenga muy buen miércoles.
11: Pues sí, lo que resta del día.
12: Mes de julio.
11: Gracias, Turi.
12: Hasta luego.
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